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Muy bien, seguimos compartiendo el Anochecer Campero con todos ustedes por la M1420, la radio de General Conesa. ¿Cómo andás, Marcelito Chirisola? Vos sabés que ando por Dolores y vos me estás mostrando una parrilla con una parrilladita, no sé qué. Mirá que ando cerquita, tenés cuidado que si olfateo me aparezco por allá. ¿Cómo andás, Marcelito Chirisola? ¿Todo bien? Está haciendo la parrillada, no sé qué está haciendo, pero me va a perder, ¿eh? ¿O no? Porque ando acá, no estoy allá en Conesa hoy. Así que guarda con la parrillada de Marcelo Chirisola. Y escuchándome, dice que está, como siempre. Gracias, Marcelito Chirisola. El abrazo grande, hermano. Y que te salga linda la... no vi bien lo que estaba haciendo, pero creo que algo de... Si no es parrillada, pega en el palo, ¿eh? Y me estaba pidiendo el tema, consejo para mi hijo por el Indio Pampa, ¿eh? Así que ahí te lo vamos a pasar, Marcelito Chirisola, mientras te tomas un tintito, esperando que esté la... A ver qué hay acá, Chile. Vamos, chumea. Choricito, creo que hay. A ver. Mirá, choricito. Mirá, qué espectáculo, ¿eh? Una chuletita de cerdo, parece que fuese. ¡Qué grande! Parejo, Marcelito Chirisola. Mirá que soy como el perro, yo olfateo enseguida, ¿eh? Pasate por el depósito, dice. Un gancho se está tomando allá. Viste que cuando uno está haciendo un asadito, mientras espera que se haga lo que estás haciendo, con un tinto, un gancia, en este caso como él, viste, para ir entonando, como que dice, por el depósito, ni idea dónde queda tu depósito, nada, no, pensé una broma, Marcelito, coma tranquilo usted, le mando un abrazo grande. Y ahí está el tema para vos, Marcelito Chirisola, consejo para mi hijo el Indio Pampa, y pegadito vamos con Carlos Ramón Fernández, chacarero cantor, la milonga del Lutriero, cuando son las 21:25 minutitos, en este día lunes que estamos transitando con todos ustedes, lunes 5 de octubre de este año 2026, ¿eh? Después, Toregardo, búsqueme el tema, la leyenda del Galloso, porque hoy se está cumpliendo un año más de su desaparecida de querido y recordado Máximo Rosa, ¿eh? Un 5 de octubre que fue, y hoy justamente es el día del camino también, ¿eh? Así que bueno, ahí estamos en este día, transitando los

Y escribí hace un tiempo atrás pensando en cómo va pasando el tiempo de apurado. Y por ahí uno observa la etapa de los hijos en la vida. Me queda la reflexión de que van creciendo rápidamente, ¿no? He escrito esto que lleva de nombre Consejos para mi hijo. Y habla de este arte tan difícil, el que es poder jinetear un potro o un reservado, como lo quieran llamar. Por eso, mis hijos, para mí y para todos los jóvenes que comienzan de una manera u otra a este camino largo de jinetear, les dejo estas décimas como un simple consejo. Hoy me detuve a observarte y me quedé sorprendido. Lo tanto que has crecido desde que supe acunarte. Sabes, no puedo negarte, me ha llenado de emoción al recordar la ocasión cuando dejaste el chupete y hoy soñás con ser jinete de la gaucha tradición. Sepa que no es pa' cualquiera el arte de jinetear. Me ha dicho que va a montar y hablarte, hijo, quisiera. La cosa es bastante fiera, se lo digo de antemano. Pero ya que me salió paisano, siendo yo un poco más viejo, voy a dejarte un consejo que con décimas hilvano. Comience por respetar toda clase de reservado. Del pingo más afamado, como al que empiezan a echar, debe aprender a enriendar lo justo y lo necesario. Si al jinete más corsario lo jetea cualquier bagual, porque si observa al rival, en fuerza sobra adversario. Ponga atención la estribada, que los dos estén parejos. Si tiene que espuelear canejo, no quede la pata arrollada. Observe que a la pasada quede el basto con firmeza. Como usted recién empieza, dirá de que soy un hincha, pero estando floja la cincha, van las pilchas a la cabeza. Siempre es bueno respetar de cada bagual la salida. Y está de más que le diga, sabe que debe enganchar. Jamás me le vaya a dar rienda a ningún bancarrón. Si lo agarra de sopretón, de nada sirven las quejas, pues caerá por las orejas cuando pegue el enterrón. Al atarse las espuelas, el tiento de su garrón, más debe de ser finón, se lo digo por cautela. Por más que se tenga escuelas, es bueno estar preparado. Si llega a caer apretado, acarreado para adelante, fino, se corta al instante y no quedas enganchado. Hay que ser observador del pingo que a uno le toca, y es bueno cerrar la boca aunque ande ganador. Jamás se crea el mejor, aquí la carrera es corta, y por si acaso le importa, no piense de que es campero, si hasta el mejor panadero se le han quemado las tortas. Si está prestando atención, verá que no hablo al cohete. El hombre para ser jinete debe tener condición. Si sueña con ser campeón, eso a mí mucho me alegra. Y si nació en esta tierra, no es para andar gringueando, pues debe caer peleando igual que el indio en la guerra. Yo, de que soy su padre, voy a apoyar su coraje, aunque, amigo, en este viaje no piense lo mismo su madre. Pero si a uno le cuadre, más vale no pierda tiempo. Para vencer cualquier encuentro entero se debe jugar, y allí tendrá que sacar el macho que lleva adentro. Como apenas un cachorro que recién comienza a andar, con gusto lo voy a apoyar sin hacer ningún engorro. Si en esto soy medio zorro, seguro le haré el aguante.

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1: Muy bien, mis amigos, seguimos con todos ustedes compartiendo Anochecer Campero aquí en la recta final de este programa. Son las 21:40.

minutito, estamos con todos ustedes compartiendo un programa más en este día lunes 5 de octubre de este año 2026 con todos ustedes. Por acá anda el amigo Titaco Moyano. ¿Cómo anda mi amigo Titaco? ¿Todo bien? Muy buenas noches, mi querido amigo Marcelo. Y te cuento que hoy es nuestro aniversario de casado, ¿eh? Estamos cumpliendo 53 años con mi amada esposa Olga Noemí Cueva, dice, y Héctor Rubén Moyano. ¡Qué grande, Titaco! ¡Qué aguante, pobre chiquita, eh! No, chiquita, no, chichita. ¡Qué aguante, pobre chichita, eh! ¿Cómo andás, Titaco, querido? Felicitaciones, que sea por muchos años más. Mando un abrazo grande, Titaco Moyano, para vos y para tu señora Olga, que hoy están cumpliendo 53 años de casado, ¿eh? ¡Nada! No es poca cosa, ¿eh? ¡Qué grande, Titaco, eh! Las felicitaciones, querido Titaco, un abrazo grande para los dos, que lo estén pasando lindo, ¿eh? Muchas gracias por el mensajito. Mi amigo el Chano Correa, le mando un pago por allá por los pagos a las Toninas, escuchando la radio, le mando un abrazo grande, mi querido Chano Correa. Gracias, Chano, querido, por estar prendido a la sintonía de la radio de General con esa, ¿eh? Como siempre, prendido a nuestro programa Anochecer Campero, mi amigo Chano Correa, ¿eh? Un abrazo grande, querido Chano. Y por ahí me estaba diciendo que hoy hace 25 años de la desaparición física del querido y recordado Máximo Rosa, ¿eh? Exactamente, fue un 5 de octubre del año 2001, así que hoy hace 25 años de la pérdida de este amigo, Máximo Rosa, que lo conocí mucho, ¿eh? Así que bueno, ahí lo vamos a recordar aquí en este programa de Anochecer Campero con esta letra que lleva como título La Leyenda del Galloso, ¿eh? Se la vamos a dedicar para Chanito Correa, así que vamos a ir con ese tema y pegadito vamos a ir con Juan José Martínez. Viejo Camino, creo que se llama el tema. Lo vamos a dedicar para Chingoletti Díaz, que le gusta a Juan José Martínez. Y bueno, como hoy es el Día del Camino, 5 de octubre también, así que vamos a estar compartiendo estos dos temas musicales. Y ya a la vuelta los estamos despidiendo de todos ustedes aquí por la M1420. No se olviden la gran fiesta campera en Villarroch el 18 de octubre, el domingo 18, a partir de las 8:30 de la mañana, que va a estar dando comienzo ahí lo que tiene bien camperito armado Evaristo Ceja para el 18 de octubre en Villarroche, ¿eh? No te olvides, la prueba de mansedumbre de damas, de jóvenes, de veteranos, pialada de ternero, exhibición de tropilla, exhibición de lazo, así que todo eso va a acontecer el 18 de octubre en el paraje de Villarroche, donde vamos a estar trabajando con la animación con Albertito Smith, ¿eh? Ahí en Villarroche, el día 18 de octubre, ¿eh? 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Vamos con la música de Torregardo, ahí estamos entonces con La Leyenda del Galloso por Manuel Rosa y Juan José Martínez, Viejo Camino. Compartimos estos dos temas musicales para todos ustedes, ¿eh?

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Muy bien, mis amigos, hemos llegado al final de este programa de Anochecer Campero por este día lunes, así que lo estamos despidiendo, los espero el miércoles con otro programa más de Anochecer Campero con cantores en vivo, no se olviden que el miércoles tengo cantores en vivo, Anochecer Campero, y vamos a estar en vivo en la M1420, en la radio de General Conesa, con los cantores en vivo para todos ustedes, así que bueno, los vamos, gracias a Héctor Edgardo, nos encontramos el miércoles, si Dios quiere, con otro programa más de Anochecer Campero. Los vamos con Alberto Danza para todos ustedes. Con esto les digo muchísimas gracias. Los espero el miércoles, si os quiere, 19:30 por la radio de General con esa M1420 y la 106.1 FM Radio Tordillo. Gracias a todos los que estuvieron prendidos la sintonía de la radio. Les dedico para todos ustedes que están escuchando este tema de Alberto Danza, Copleras de Madrugada. Con esto les digo chau, chau. Hasta el miércoles, si os quiere.

Hola, hola, ¿qué tal? ¿Cómo le va? Muy, pero muy buenos días. Bienvenidos a esta jornada de martes, martes 6 de octubre, que estamos comenzando a transitar juntos, a través de este programa, por esta casa, CNM Radio 93.3.

0: Nubosidad y el día lunes, que es el feriado, también mayormente con nubosidad y ya algunos chaparrones aislados.
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0: Apertura semanal hoy en lo que es el mercado de Cañuelas con ingresos importantes si comparamos con lo que viene ocurriendo últimamente. Un poco los ingresos habituales de hace algunos meses, ¿por qué no? Algún año también. Hoy con 9.273 cabezas. El 1551-2060 que ya comenzó a sonar, ya con mensajes que nos están haciendo conocer algunas novedades que vamos a compartir. Gracias ahí a lo que ya tempranito gente en actividad. Hoy la jornada de remates en Ayacucho a través de Sáez Valiente Bullrich y compañía, como veníamos anunciando, que no llovió por esa zona. Luisito Trelau nos decía anoche que están con todo el remate para lo que es el día de hoy, que vamos a estar hablando en algunos minutos. En cambio, Mengo Cervoni, ayer que de alguna manera cuando estábamos mencionando la cartelera de remates, que iba a ser hoy el de Egui Hermanos en Coronel Vidal, nos sale diciendo de que habían llovido estos 9, 10 milímetros allí por Coronel Vidal, Mar Chiquita y en esa zona, que lamentablemente decidía postergar y reprogramar para una nueva fecha el remate que en principio iba a ir hoy. Aquí en General Madariaga, sí, todo en condiciones para el remate de mañana. Hoy la previa en el encierre y demás, la llegada de los reproductores de Cabaña La Constancia de Percasi para mañana aquí en General Madariaga a través de Piuma y Segvi. Y el día viernes, Pedro Ronchi, sí, las condiciones climáticas así lo anunció. Por eso que decimos que es un panorama un tanto incierto lo de la cartelera de remates de esta semana, teniendo a la vista los anuncios. Vamos a ir saludándolo a Fermín Gómez, también otro integrante. ¿Cómo está, Fermín?
2: ¿Cómo le va, Carlos? Buen día para usted, buen día para toda la gente que está del otro lado. ¿Cómo le va?
0: Ahí vamos, un poco pendiente de la programación, de los anuncios, de lo que habrá mañana, de lo que habrá pasado, porque qué panorama, ¿no?, para el fin de semana largo, como decíamos, el concurso de asadores que tenemos aquí. Sí. En General Madariaga el día sábado, así que seguramente por ahí tomarán alguna decisión, o por lo menos, lógico, hoy no la van a tomar, ¿no? Pero no, esperar, esperar hasta las próximas horas, o hay 24, 48 horas con anticipación, ¿no?
2: Viendo que cada vez está más firme el pronóstico de lluvia, ¿no?
0: Una semana, pero realmente lluvia, mejora, inestable, nubosidad, sí. Chaparrones, todos los climas dentro de la... Bueno, ocurrió el fin de semana, el día sábado también.
2: Sí, bueno, todo el desarrollo, incluso de ayer, que como decía vos, parecía que se iba a largar y finalmente no se largó. Sí,
0: parecía que ya estaba llegando la lluvia. Ayer arrancamos el programa de una forma y lo terminamos casi distinta en el transcurso cambiante en esas dos
2: sí,
0: horas.
2: Sí, si bien el pronóstico que teníamos no indicaba nada de agua para esta región, pero bueno, entendiendo los mensajes y sobre todo cómo se había puesto, bueno, sorprendía. Y esta mañana cálida que estamos teniendo también sorprende, ¿no?
0: Sí.
2: Que claro. De alguna manera no tendría que sorprender porque estamos en esta estación que es primavera.
0: Exactamente, que debería ser normal, pero caluroso y húmedo que está en estos momentos con estos 12 grados. ¿Sabe lo que no se suspende?
2: ¿Qué tenemos?
0: Ni por lluvia, ni por nada, es el sorteo de esta noche. Del sorteo de la rifa que coordina Nacho García con la camioneta, el tráiler y la moto. Y atención, aquellos que tanto pedían rifas, bueno, Nacho tuvo la gentileza anoche de alcanzarnos. Hay unas 5 o 6 rifas que tenemos. Así que bueno, sin elección, sin nada, ¿no? Tenemos el 80, el 16, el 95, el 68, 4 o 5 rifitas de 25.000 pesos que esta noche pueden ser de su dueño. Aquellos que deseen, mandan un mensajito. En lo posible que no nos llame porque estamos en el aire, pero nos envíen un mensaje al 51-2060 y se la estamos reservando. Las últimas 5 o 6 rifas que Nacho García anduvo levantando, lo sigue haciendo en el día de hoy por la zona, y bueno, pudo recoger de a 2 o 3 rifas que le fueron quedando a distintos vendedores, ya no hay más tiempo, así que las tenemos nosotros aquí para la venta. Así que aquellos que quieran, seguramente comenzará el 51-2060 a sonar de un momento a otro.
2: En cualquier momento.
0: En cualquier momento. Así que...

0: Bueno, vamos a ir presentando la carpeta publicitaria para luego ya entrar con todas las novedades. 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
1: Pasaron ya 21 minutos desde las 6 de la mañana. Arrancó con todo el 51-20-60. Ya se fueron tres numeritos de lo que le decía que nos había alcanzado Nacho García, que esta noche está sorteando la camioneta, el carro, la moto o los 35 millones de pesos en efectivo. ¿Quién le dice que puede estar aquí todavía el número de la suerte? O no solamente eso, tiene 2 millones, 1 millón también como segundo y tercer, el segundo premio de 3 millones y medio, tercer premio de 2 millones, cuarto y quinto de 1 millón de pesos y 1 millón para el vendedor, ¿no? Quien resulte ser el ganador de la camioneta, ¿eh? Así que los que se quieran estar comunicando al 51-20-60, nos quedan ahí 2-3 numeritos nomás ahora, todavía están a tiempo, ya última posibilidad, ¿eh? Hoy el sorteo. Perfectamente, ¿eh? Muy bien. Le digo lo que se viene para el 12 de octubre con lo que es la clasificatoria aquí en la escuela número 14, precisamente que coordina Nacho García, hablando de la rifa. Bueno, también el próximo lunes 12, así en la escuela de los Orzales, que tiene esta clasificatoria para el talar. Por la mañana, para categoría mansos y redomones, no lo podemos estar atendiendo, se acortó directamente, ¿eh? Le decía, por la mañana, categoría mansos y redomones para caballos no clasificados, ¿eh? Y por la tarde, sí, una abierta de redomones mansos, también para damas y caballeros, ¿eh? Donde el ganador se le va a hacer entrega de la manta, que va a ser el clasificado que va a representar a dicha escuela, así en la fiesta del talar, ¿eh? Y también por la tarde se va a estar llevando a cabo una gran final por una moto 110 centímetros cúbicos, es libre de gastos para quien resulte ser su ganador, entre los tres redomones, los tres participantes de la categoría redomones que salieron de la mañana, los tres redomones de la categoría damas y tres redomones por la tarde. Esos nueve van a participar por una moto 110 centímetros cúbicos. El valor de la entrada es de 10.000 pesos para los mayores de 12 años, ¿eh? Porque menores de esa edad directamente van a ingresar gratis. Este lunes 12 de octubre, en lo que será así la escuela número 14 del paraje Los Orzales, coordina Nacho García esta gran clasificación en prueba de riendas.

0: Muy bien, también un mensaje que nos llega a Germán Nímeres, le enviamos el saludo grande. Remate de yeguarizos, también en el marco de la Expo Dolores, para lunes 12, también lunes 12 de octubre a las 10:30 de la mañana. Expo Rural Dolores, remate especial de yeguarizos con más de 100, Vuelve el martillo de Simón Barraza, dice, por informes y consultas a Germán Nimer, 2241-536019. Remate especial de yeguarizos, potros, yeguas, caballos, petizos o mansos. Está ahí todo el detalle. Bueno, ya le vamos a estar ampliando. Entre ellos, también que se destaca, un potrillo criollo puro de 2 años, entero, tordillo. De Cabañas La Soñada de Dolores. Así que por informe, como le decía Germán Nimer, 2241-536019, remate de yeguarizos en la Expo Rural Dolores, que es precisamente durante este fin de semana. Ya vamos a estar también con el resto de algunas de las cabañas y las firmas consignatarias que tienen a su cargo la comercialización. Ahora, en estos días que han surgido varias de esas novedades. Bárbaro, gracias Germán. Rosalía Gamarra, que nos está escribiendo, ya en un instante nada más vamos a estar con ella hablando como directora de la escuela número 30, de aquí Mariquita Sánchez de Thompson. Jorge Basabe también, que nos dice, buen día Carlos y Fermín. Sí, por el sur del partido cayeron ayer unos 9 milímetros en la zona de donde está Anselmo Zabaleta. Exactamente, nos decía, lo mencionábamos ayer, ahí nos había dicho en un principio, creo que era que habían llovido 5 o 6 milímetros, que después continuó. Y eso hizo que suspendiera o modificara, suspendiera en principio para este remate que estaba anunciado en el día de hoy, así por Coronel Vidal, por parte de Mengo Cervoni. Así que ahí está, gracias. Gracias Gustavo Figueroa también, ya tempranito que sale para la zona del campo con la sintonía clavada ahí de la 93.3 y la 1420, rumbo a algunas tareas, seguramente trabajos de alambrado, de molinero, como lo es Gustavo Figueroa. Gracias por elegirnos también. Aquí otro de los mensajes, buen día, quiero un número, páseme un alias, nos dice. Bueno, característica de Maipú, el amigo Agustín, ya le vamos a estar llamando, ya le apartamos uno antes que sigan llegando los demás mensajes por orden de llegada. Ya el número está asignado, ahora le decimos, le pasamos los datos con característica de Maipú. Sí, Fermín, lo escucho.
1: Agitada la mañana ya con
0: agitada
1: el tema.
0: Agitada la mañana y yo, ¿no? Los dos.
1: No, pero agitada de la mañana con el tema de los números, recuerden que se tiene que comunicar y quedan dos nada más.
0: Dos o tres, sí, ahora me fijo bien. Creo que dos seguro,
1: Para que la gente vaya sabiendo de esto que se viene hoy por la noche, que se va a estar sorteando este gran bono millonario que coordina Nacho García, ¿no es cierto?
0: Exactamente, así que ya le vamos a ir mencionando cuando se estén terminando, Después, ningún otro mensaje por ahí para ese sector, ¿no?
1: No. Lo manda la gente del CEA, buen día, nos dice buen comienzo de semana también. Nos escribe la gente que ya está rumbo para lo que es el establecimiento educativo, llegó camino a la tablada.
0: Exactamente, muy bien. Ayer recibí un mensaje a las 3:30 de la tarde. De un contacto que tengo agendado, por supuesto, de un profesional, de un médico veterinario,
1: sí,
0: que vamos a obviar su nombre. Si tenía para comprarle unos dólares, ¿no? El famoso hackeo, ¿no?
1: Ah, mire.
0: Por supuesto que primeramente, yo digo, qué raro, ¿no? Tras eso me caen dos mensajes más de otro
1: de conocidos.
0: Reenviados. No, siempre de contacto que tengo. Tené cuidado porque esto dice que le han hackeado el teléfono a fulano de tal. A los 5 o 10 minutos otro más. ¿Qué hago? Me voy a verlo a la casa para no llamarlo. Agarro y lo bloqueo. Lo llamo, me acerco directamente con el teléfono en la mano. Bueno, parecía 5 o 6 que se habían acercado. No era por el interés de comprar los dólares que él quería vender, sino para avisarle. Ya se había dado cuenta, tanta cantidad de llamados. Dice, che, ¿en serio que querés vender dólares? A precio oficial, todo bien.
1: Sí, sí.
0: Bueno, todo cómo vino, dice, porque él atendió un número, un llamado telefónico, con característica 011, que ni se imaginó, dice, como me llama tanta gente, tantos clientes de distintas administraciones, un 011, un número normal.
1: Que, clásico, digamos,
0: clásico, en la agenda. Exactamente. Lo atendió y bueno, no se escuchaba bien, vio el verso de siempre. Dice, ni sé qué me fue, dice, pues ya cuando empecé a desconfiarle, creo que ya era tarde, ya le habían hackeado el WhatsApp. Y bueno, a partir de ahí, y algunos creo que lamentablemente cayeron, me parece, por lo que él nos decía. Pero sigue esto, lamentablemente, ¿no? Usted que está más en el tema, ¿cómo es? Explíquele por ahí fundamentalmente para la gente de la zona rural que recibe un contacto, que por ahí puede ser, tienen, ni Dios permita, ¿no? Pero mi contacto, dice, Púa está queriendo vender o comprar dólares. Es decir, bueno, no los tengo como primera medida, ¿no? Pero... ¿qué se debe hacer en esos momentos?
1: No, en ese momento, si llega a suceder, lo que se puede hacer y no tiene la posibilidad de acercarse al lugar, a la casa, es llamar por línea directamente, no por WhatsApp. Claro. Llama por línea y va directamente al teléfono de la persona, salvo que la otra persona lo haya pagado y demás.
0: Claro.
1: Pero si te comunicas con WhatsApp, te vas a comunicar con los estafadores.
0: Claro, porque me decías que el número de línea te queda.
1: Claro.
0: Digo, ¿cómo? Porque seguía, cuando estábamos ahí, dos o tres que nos habíamos acercado, dice, no, el número lo sigo conservando y todo. Dice, lo que pasa es que me están utilizando el WhatsApp.
1: Sí.
0: Dice, el número lo tengo yo, el celular lo tenía en la mano. Dice, me han hackeado el WhatsApp y bueno, están saliendo a decir de que, o que necesito vender dólares o algo por el estilo. Y bueno, que realmente, no sé, en ese caso tiene que directamente bloquear a la persona, o sea...
1: Sí, lo puede bloquear o lo puede no responder y de alguna manera total el estafador al insistir y no tener respuesta, obviamente ya no va a tener forma de seguir estafando a un tercero, ¿no?
0: Claro.
1: Yo, porque la primera víctima es la persona con la que se le dio el WhatsApp. Lo cierto es que hay que tener mucho cuidado a la hora de cuando empiezan a proporcionar datos y te empiezan a llegar mensajes de no dar los números de validez al respecto de esta aplicación.
0: Claro, porque se ve que te toman desde la misma agenda de contacto que vos tenés o los últimos llamados que has ido haciendo. Este profesional había hablado la semana pasada conmigo, entonces se ve que fueron devolviendo llamadas, sino directamente comunicándose con los últimos
1: contactos. Con los más frecuentes, ¿viste? Con los que están primero, por ahí no familiares directos, porque ya es muy obvio, pero por ahí en algún conocido, algún amigo o algo que tiene un trato bastante seguido, es que empieza a mandar mensajes. Igual el estafador empieza a mandar a mansalva, al primero que le aparezca, porque mientras más chat puede llegar a tener y más personas pueda sacarle dinero, mucho mejor. La cuestión ahí es con la velocidad que se pueden comunicar con la víctima para no tener que haber más víctimas, ¿no?
0: Tal cual.
1: Pero hay que tener muchísimo cuidado, porque esto sucede constantemente, y sobre todo cuando se quieren comunicar vía WhatsApp con vos. El llamado que viene de estafadores por WhatsApp, no viene por línea.
0: Más allá de decir, me está llamando fulano, sultano, aún teniéndolo agendado, como en este caso que a mí me pasó. Me habían enviado un mensaje, no era una llamada, que me en un primer momento me sorprendió la llamada, y tras eso los mensajes que llegaron, dice, tener cuidado que es un hackeo directamente. Así que, bueno.
1: Sobre todo para evitar ser hackeado, chequear muy bien el tema de quién te está llamando.
0: Claro, otro lado, y no atender en los cuando, bueno, ni hablar cuando es un anónimo o número o no sé cómo es que dice.
1: Y spam.
0: Posible
1: desconocido,
0: y los 011, que hay muchísimos, uno que termina con 5700, que ya me lo aprendió casi hasta de memoria. Cada vez que llaman lo bloqueo, pero sigue apareciendo, se ve o cambio de característica o algo, pero o hay dos o tres características distintas. Bueno, esto que también le queríamos informar para los oyentes, fundamentalmente la gente que por ahí está en zona rural y demás, de no caer en esta trampa, ¿no?
1: Exacto, evitar cualquier tipo de comunicación con desconocidos vía WhatsApp es fundamental.
0: Ante esa duda es directamente hacer la llamada por línea, como decía, ¿no?
1: Sí.
0: No seguir, no entrar en la rueda de la cadena de WhatsApp.
1: No, directamente llamar por línea si se puede, y si no, cortar y no mantener ningún tipo de comunicación, y hasta el momento que pueda hacerlo de forma personal o de forma directa con el nombre que aparece en el contacto, ¿no?
0: Exactamente, así que bueno. Gracias, Hernán Tista. Buen día. día Carlos y Fermín, camino a Macedo, trasladando colmenas. Que tengan un feliz día, firme, escuchando como siempre la voz del campo. Hernán Tista, apicultor de la zona de Villa Gesell, y que también ayer nos pasaba los registros de lluvia que había llegado hasta ahí, hasta cerquita de Villa Gesell, estos 5, 6, 7 milímetros que habían caído. Cumplimos una vueltita de comerciales porque ya tenemos la comunicación.
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0: Muy bien, pasaron ya 37 minutos desde las 6 de la mañana. La comunicación ahora es con la directora de la escuela número 30, de aquí, muy cercana a la ciudad, Mariquita Sánchez de Thompson, que lleva como nombre dicha escuela, y Rosalía Gamarra, que le decimos muy buenos días. ¿Cómo estás, Rosalía?
1: Hola, Carlos, buenos días. ¿Cómo estás? Muy buenos días también a la audiencia de tu programa. Y bueno, y siempre el agradecimiento por el espacio que brindás, y que siempre cuando necesito decir algo o hablar sobre la escuela, vos estás muy predispuesto a todo. Así bueno. Que bueno, muchas gracias por esto.
0: Bueno, nada que agradecer, Rosalía.
1: Desde sabés que estaba en Sorsales.
0: Exactamente, estabas así por Sorsales, en la cual me trae grato su recuerdo. Bueno, que el día lunes, a propósito, aprovechamos a pasar el chivo, el día lunes 12 va a haber pruebas de rienda, sí, así que esperando de que el clima también lo acompañe así por la escuelita el día lunes 12 de octubre. Pero bueno, vos ya en otro establecimiento, ahora aquí, Mariquita Sánchez de Thompson. Comentanos cuál es la actividad o cuál es el tema, precisamente las novedades, mejor dicho, para comentar y compartir con la audiencia.
1: Bueno, comentarte que bueno, la de escuela número 30 tiene una propuesta educativa dentro de nuestro proyecto institucional que, como decimos nosotras, es muy tentadora porque es una propuesta que es integral, donde se trabajan diferentes áreas curriculares y además de todas las áreas que se trabajan, cuenta con servicio de comedor, desayuno, almuerzo, merienda. Es una escuela de jornada completa, si bien la escuela

0: Se creó en el año 1960, en el 2022 pasó a ser de jornada completa y la oferta educativa de la escuela fue mucho más amplia, porque bueno, las 8 horas implicaba agregar espacios de profundización del aprendizaje con diferentes lenguajes artísticos, porque la escuela tiene una orientación en educación artística. Eso es importante. También quería resaltar los logros que hemos tenido este año. Si hacemos una evaluación ahora en octubre, pasamos, bueno, la Feria de Ciencias Instancias Regional con un proyecto de cocina a cargo de la docente Evangelina Dufour, pero también fue un trabajo en equipo enorme. También pudimos pasar a la instancia regional de los Juegos Educativos Bonaerenses con prácticas gimnastas a cargo de la profesora Silvina Miguel Torena. Y bueno, también fue algo maravilloso quedarnos con uno de los premios del desfile de la primavera con la temática Promocionando Nuestra Escuela del Paraje, el modelo Mariquita Sánchez de Toms.
1: Exactamente.
0: Así que bueno,
1: ¿con qué, perdón, Rosalía, con qué sí. cantidad de alumnos, es decir, qué matrícula es la que cuenta en estos momentos o en la actualidad dicha escuela?
0: Hoy la escuela cuenta con 49 estudiantes, divididos en 4 secciones. Una sección de primer ciclo, que es atendida por la docente Joana González. Primer ciclo, primero, segundo y tercer año. Cuarto año está con la señorita Evangelina Dufour. Quinto año, Graciela Castro. Y sexto año está Emilia Sosa. Esas son las maestras de año, ¿sí? Sí. Después tenemos los profesores de los espacios de profundización, tenemos los el profesor de inglés, también contamos con educación artística, plástica, con 3 estímulos semanales, con teatro, con danza y con música. O sea que es una oferta muy tentadora para la comunidad y para que la gente pueda conocer la Escuela 30, cómo se trabaja, lo que se hace, todos los proyectos que hay y que se fueron trabajando durante este año. Sí.
1: Sí. ¿Está encuadrada dentro de, perdón, como escuela rural o no? ¿Pertenece a lo que vendría a ser aquí escuela de planta urbana? ¿Cómo está esa categoría?
0: Sí,
1: digamos?
0: Es una escuela que si bien está con desfavorabilidad 1, que es rural 1, asisten estudiantes de toda la ciudad. De todos los barrios. Entonces, por eso también tenemos transporte escolar gratuito, que lo provee, bueno, gracias a la gestión del Consejo Escolar y del municipio, únicamente para los estudiantes de la institución. Sí, no es el colectivo de línea común, sino que es un colectivo exclusivo para la escuela número 30.
1: Exclusivo, no es el servicio local que tiene permanentemente, sino tiene ya pactado los horarios puntuales.
0: Exactamente, sí, totalmente, es únicamente para los estudiantes. Pasa por la parada, 8 menos cuarto todos los días, que sube a Urre y Rivadavia, después va parando cada 2 cuadras, y a las 16 horas lo retira a los alumnos de la institución y los vuelve a llevar a la parada. Exacto. Es un servicio muy importante para nosotros y para la escuela, porque hay muchas familias que no tienen movilidad.
1: Sin duda, ¿no? Sí. Y esto que es la comodidad de llevarlos hasta la puerta misma del establecimiento.
0: De
1: De aquí culminación de este 2026, ¿planes o proyectos que tengan ya o a futuro?
0: Y nosotros ahora, bueno, estamos, por ejemplo, ahora en octubre tenemos la Feria de las Naciones, y bueno, estamos trabajando en eso, que es en función a la efeméride del Día del Respeto por la Diversidad Cultural, así que estamos trabajando en eso, ya se vienen los últimos meses de este año, de este ciclo lectivo, así que estamos trabajando en la finalización de algunos proyectos, del proyecto de cocina, como te decía, del proyecto de higiene, de juegos matemáticos, y también es muy importante la articulación que estamos haciendo con el Jardín 908 para que los egresados del jardín puedan elegir nuestra institución, porque también es el único jardín con jornada completa y queda muy cerca de la escuela, así que sería un gran logro para nosotros que esas familias, que las familias del Jardín 8 puedan elegir la escuela número 30 como una oportunidad para que sus hijos transiten la educación primaria.
2: Rosalía, buen día. Fermín Gómez te saluda. ¿Cómo va?
0: Todo bien.
2: ¿Qué se necesita para poder inscribirse y hasta cuándo hay tiempo para hacerlo?
0: Mira, la inscripción comienza en noviembre. Después nosotros en nuestra red social, que es escuela número 30-2026, vamos a estar publicando las fechas exactas para la inscripción. Solamente para primero es en noviembre. Después, en diciembre, se abre la inscripción de segundo a sexto año. Pero bueno, ahora estamos a la espera de la inscripción de ingresantes, que bueno, que esperemos que la escuela sea elegida por las familias y por la comunidad, ¿sí? Eso para nosotros sería es una meta que la escuela tiene de incrementar la matrícula y sobre todo en los primeros años, ¿no?
2: Sí, porque a ver, entendiendo los números que vos dabas y la cantidad de alumnos que van, comparándolas con otras escuelas que están por ahí más cerca, hay una diferencia muy grande, ¿no?, de cantidad de chicos que participan.
0: Sí, hay una diferencia porque la escuela en sí empezó siendo una escuela rural, uh-huh. Sigue siendo una escuela rural, pero está en esa transición entre lo rural y urbano. Sí, claro. Entonces también hay grupos reducidos donde se puede trabajar muy personalizado y con mucho más quizás vínculo, ese vínculo que se genera, como yo digo, en las 8 horas que estamos ahí, sí. Porque es el trabajo más uno a uno con el alumno, más individualizado, ¿sí? La escuela tampoco está preparada para tener grupos de 20 o de 30 estudiantes por sección, porque ediliciamente es una escuela que es pequeña, ¿sí? No es como una escuela 1, una escuela 2, una 31, pero necesitamos captar matrícula para los primeros años, eso sí, es importante. Y la oferta, como le dije a Carlos, es una oferta tentadora, porque fíjate que ellos tienen todos los espacios de profundización, que ahora voy a pasar el nombre de los profes, tienen danza, música, artes visuales, teatro, sí. Y quizás en una escuela de jornada simple, las familias, después del horario escolar, los mandan a sus hijos a, no sé, a teatro, a música, a danza, por fuera de la institución.
2: De forma particular,
0: en cambio, acá no. Acá ellos tienen, vos fíjate, tienen 3 estímulos semanales de educación física. 3 estímulos semanales de plástica, 3 estímulos semanales de teatro. Y aparte tienen los espacios de profundización, ¿sí? Teatro, danza, música, artes visuales, proyecto de cocina. Todos los viernes los chicos cocinan y lo que cocinan, las producciones que hacen de comida, meriendan eso. O sea que es una propuesta muy atractiva. Más allá de que, bueno, de que las familias decidan inscribir o no a sus hijos, es muy importante que la escuela sea visible a la comunidad, ¿sí? Que quizás por ahí ahora está siendo un poquito más conocida o más visible, y bueno, y eso es bueno para todos, ¿no? Y para el gran equipo docente que tenemos, que es muy, muy profesional y muy comprometido en todo lo que hace.
1: Perfecto, Rosalía, hablabas reciente que tenías una lista ahí para mencionar, creo, de profesores, decía, te escuchamos ya en la parte final, entonces.
0: Bueno, mira, en primer ciclo, hoy actualmente tenemos a la docente Joana González, pero la docente titular es Mariana Corbellini. En cuarto año tenemos a Evangelina Dufour, quinto año Graciela Castro, sexto año Emilia Sosa. En los espacios de profundización de los aprendizajes, que estos espacios articulan con las docentes de cada año, articulan contenidos de las diferentes áreas curriculares y de los lenguajes artísticos, ¿no? En teatro está Alejandro Manso, en danza Tomás Barrios, en música Gustavo Romero, en artes visuales Guadalupe Córdoba. Bueno, además te decía que contamos con 3 horas semanales de plástica, está Mónica Mariani, en teatro Marcia Ruiz, en inglés Agustín Larraule, en educación física Bárbara Trianón y Silvina Miguel Torena. También contamos con un equipo de orientación escolar compartido con la primaria 16. Luciana Zubiarrey, Ernestina Manso y Malvina Puca son las orientadoras. Y el personal auxiliar, Mónica Bergero, Luciana Pugni y Verónica Barreiro. Perfect. Ese es el plantel, el equipo que tenemos en la escuela número 30 para poder tener un 2027 exitoso y que podamos trabajar mucho.
1: Seguramente que lo van a lograr a todo esto, y bueno, más con esa jornada completa, como nos decían, y esa número, esa matrícula, que es la que se necesita por ahí mantener o ampliar en lo posible, por eso es que, que continúan trabajando. Rosalía, agradecerte, bueno, como siempre, de que nos elijas, sabes que lo puedes seguir haciendo y que puedes contar también con el programa.
0: Sí, gracias a vos, Carlos, porque como ya te dije, siempre presente desde que estaba en Sorsales, cuando estuve en la escuela 1, ahora que estoy en la escuela 30, siempre predispuesto. Yo te mando un mensaje y sé que voy a obtener una respuesta satisfactoria o positiva ante un requerimiento, así que te lo agradezco un montón.
1: Muchísimas gracias, muchísimas gracias, bueno. Rosalía.
0: Bueno, gracias. Bueno, un beso grande y que tengan una linda mañana.
1: Muy bien, ahí estábamos con Rosalía Gamarra, la directora de la escuela número 30, aquí muy cerquita de la ciudad, allí en la zona del Modelo, como quien va a ferias número 1, Mariquita Sánchez de Thompson, que es el nombre precisamente de este establecimiento. Hacemos la pausa.
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0: Las 7 de la mañana, ¿eh? Ya vamos a estar ahí en instante con la comunicación, seguramente con la ciudad de Ayacucho, ¿eh? 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
0: Giorgio Nelo y compañía SRL, consignatario de Hacienda, con su casa central en la ciudad de Dolores, que va a estar presente en el marco de la Expo Rural que se va a desarrollar este fin de semana del 10 al 12 de octubre, a través de su representante en General Conesa, como lo es Germán Magaldi. Él lo puede contactar 2245-400367. La firma de Giorgio Nelo y compañía, que el sábado 10 presentará una selección de terneros de invernadero. Nada, también en lo que es reproductores de cabaña San Felipe, de San Ciñena, Texel de Liberto y Rambouillet de Garralda. Todo esto entonces se pueden contactar con la firma Giorgio Nelo, 2245-423901. También otras de las cabañas que van a participar a través de la firma Batisteza SRL, con animales, toros, Aberdeen Angus y Hereford, y también vacas, vaquillonas, novillitos, lanares y cerdos. Entre otras son cabañas La Reforma de Severio, La Roldana de Galdos, La Loma de Aristía, La Posta Chica de Miramón, San Antonio de Newton, Marilauce de Severo, Sin Raíces de Mesanza, de nuestra ciudad, El Rincón de Lopepe, La María de Iriarte Hermanos, El Paraíso de Garay, El Faro de Espasandín. Algunas de las cabañas que van a tomar parte este fin de semana del 9 al 12 en la Expo Rural Dolores. También, por supuesto, como cabañas invitadas, a través de la firma Pedro Noel Irey, que tiene como representante a los hermanos Manuel y Esteban Aranciaga, son cabañas La Roldana, La Roldana, El Regreso, El Mojón de Roberto Dick, Santa Cecilia de aquí, del amigo Talo Reguera, El Milagro, Los Overos, La Albina, La Penca y La Tablada. Esas son algunas de las firmas que van a participar también a través de Pedro Noel Irey este fin de semana en la Expo Rural Dolores. Como decíamos también, Cabañas Sin Raíces de Alberto Mesanza, la genética que hace la diferencia. Cabañas Sin Raíces de Alberto Mesanza, que va a estar también en el marco de la Expo Rural Dolores este fin de semana.
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0: Pero vamos a lo que es la actualidad. Hoy jornada de remates en la ciudad de Dolores, la ciudad de Las Rosas. Allí lo tenemos a su representante, Luisito Terelán. ¿Cómo estás, Luis?
2: ¿Qué tal, Carlos? Buen día para vos y toda la audiencia. ¿Cómo están?
0: Muy bien, Bueno, con una linda mañana hoy, creo que muy cambiante a lo que había ocurrido en el día de ayer, ¿no? Bueno, no sé por así cómo anduvo el factor climático, si les alcanzó a llover algo o no, ¿les permitió trabajar normalmente?
2: Sí, no tuvo realmente el clima, como estaba anunciado, una mala pasada, por decirlo, para lo que es la parte laboral y antes de entrar lo que es ingreso local feria. En algunos lugares no llovió nada, Carlos, para el lado de Aquiola nada, sí para el lado de Ramos Otero hasta zonas en 25 milímetros, o sea que fue un poco y un poco, pero bueno, en fin, de poniendo un granito de arena entre todos y tratando de darle hincapié a lo que fue carga desde la mañana hasta la noche estuvimos, con algunos camiones trabados y demás, pero bueno, después secó, pudimos ingresar, te diría, el 80-90% y nos queda algo ahora a la mañana.
0: Pero claro, lo importante es que hoy se puede...
2: La totalidad de lo que teníamos anunciado.
0: Exactamente. Decime el detalle, medio se entrecortó un cachito ahí. ¿Qué cantidad tienen previsto, por lo menos ya en su mayoría encerrado, para hoy?
2: Y mirá, Carlos, tenemos hoy en alrededor de 800 cabezas. Hay un grueso de invernada, novillito, vaquillona, lo que es invernada, alrededor de 550, 600 te diría. Macho y hembra, muy buen ternero, con buen quilaje, lo mismo que la hembra. Y después, con lo que respecta al resto del remate, habrá unas 150 vacas de industria, con doble propósito. Hay unas vacas cut paridas que salen a la venta, unas 16 con 16, vaca de estancia, vaca de negocio. Y hay unas jaulas, una jaula barra 2, te diría, no tengo bien el detalle, de toros con destino a faena, ¿no? Eso sería toda la totalidad que tenemos para el día de hoy.
0: Así que muy, muy variadito para todos los gustos, como suele decir siempre Gervasio. Y también en lo que tiene que ver con el horario, que es en horas de la tarde, ¿o van a comenzar antes?
2: No, Carlos, a la tarde vamos a dar prioridad primero a la gente que venga del mercado de Cañuelas, algunos remates, no sé si algún local a lo que colega a la vuelta, acá cerca de Ayacucho, pero bueno, pues se han suspendido varios, sí. Pero tratamos de darlo a la tarde para darle también un poquito de prioridad a algunos compradores, a algunos frigoríficos que tengan lugar y acceso para poder estar acá a la tarde, a las 14 horas.
0: 14 horas, entonces va a estar comenzando así la subasta. El Martillo, como siempre, el hombre local con el que estamos hablando.
2: Sí. Por el momento sigo en invicto.
0: No lo reemplazan, ¿no?
2: No.
0: Por ahora no.
2: Suelo estar en el banco suplente en ocasiones, pero no, acá no. En lo que es la parte local, tratamos
0: Estás asegurado,
2: De disfrutar
0: esto, realmente. Luis, bueno, sin duda de que esto de anunciar la distinta cartelera de remate, más con una agenda tan amplia y variada que tiene la firma, ¿no? Que estos imponderables meteorológicos que aparecen por ahí, que hacen un poco modificar, pero es un ida y vuelta, bueno, que esperemos que el niño, si es que va a llegar, que llegue de una vez por todas, ¿no? Y no tenerlo así, ¿o crees que puede llegar a ser así los meses sucesivos que restan?
2: Y estábamos mirando un poquito el factor clima, como lo veníamos hablando desde ayer. Y a partir acá en la zona y alrededor dan a partir de mañana, con relativo hacia el día martes de la semana que viene. Sí. El agua más firme vendría a ser en el día de mañana, que están dando alrededor de 20 y pico kilos de milímetros, y después afloja un poco, pero bueno, lo importante es que ya la peor etapa del año, digamos, los fríos, los días son más largos, eso también ayuda bastante para el campo, ¿no? Exacto. Pero vemos que no se desmadre, como quien dice, porque bueno, falta hacia acá en la zona.
0: No, la lluvia siempre en esta época, en primavera, bienvenida sea, ¿no? Y estaba haciendo falta esta cantidad, estos 20, 30 milímetros, pero también que componga, porque después, bueno, como decís, los días ya son mucho más largos, y bueno, lo que llueve en la noche, por ahí esperando un poquitito, ya para la tarde, sin duda del día siguiente, ya orean muchísimo, si es que están en buenas condiciones así los caminos del partido de Ayacucho.
2: Sí. Ayer tan solo te diría, en zonas nos llovió 5, 7 milímetros, y en zonas 25 milímetros, pero los de 5 milímetros que llovió despacito, te diría que los caminos estaban intransitables, realmente se ponen muy, muy, digamos, imposible para poder andar en acceso, ¿no? Sobre todo para andar con los transportes.
0: No, sin duda.
2: Pero bueno, esperemos que tengamos... que el agua no se desmadre, que tengamos unos días cumplidos de 10, 20 milímetros como que lo dan, y no salgamos de esos milímetros, ¿no? Para el bien de todos, digamos.
0: Tal cual. Bárbaro, Luis. Así que bueno, recordarlo, invitarlos a todos hoy desde las 2 de la tarde, Sociedad Rural de Ayacucho. Sabes, Valiente Bullrich, en estas casi 800 cabezas, me dijiste aproximadamente.
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0: Bueno, se nos interrumpió ahí ya prácticamente en lo que era el final de la nota, ¿eh? Pero bueno, ahí está hoy entonces en Ayacucho que se lleva a cabo este remate así a través del martillo de Luis Trelaw. Mañana aquí en General Madariaga, hoy van a tener la posibilidad de trabajar todo lo que es lo previo, el encierre, Piuma y Segui, con unas 400, 500 cabezas generales aquí en nuestra ciudad. El día jueves, Pedro Noel Irey en General Lavalle a través de Leonardo Laizola. Y el día viernes, Pedro Ronchi en Coronel Vidal. Eso es toda la cartelera de remates. Después, bueno, el fin de semana, como decimos, en la Expo Rural Dolores, el remate de Yeguaricio, que también leíamos en el comienzo por parte de comunicarse con Germán Nimer el lunes 12, ya en lo que será la jornada de clausura de la Expo Rural Dolores, allí en dicha sociedad rural, con más o unos 100 yeguarizos de distintas categorías, pelajes y demás que van a salir a venta. El día martes 13, la firma Daniel Blanco y compañía en la Sociedad Rural de Tordillo, a través de Daniel Arigarat y Rubén Yerosi, que son sus representantes. Y el próximo miércoles 14, Sáenz Valiente Bullrich y compañía, aquí en General Madariaga. Esa es la cartelera de los próximos remates. Después, más adelante, ya dentro de octubre, el día 22, Sáenz Valiente Bullrich en Castelli, a través de Guillermo Aristizábal. Y para el día 23, viernes 23, Colombo y Colombo, que anuncia su remate directamente desde el MAC, desde el Mercado Agroganadero de Cañuelas, este remate 23 de octubre, desde las 8 de la mañana, lotes especiales de consumo, desde las pasarelas del MAC, a las 10, lotes de faena de exportación, invernada y cría, que va a salir a la venta por streaming, ¿eh? Están filmando aquí los chicos en General Madariaga, Lucas Bravo y Nicolás Zemborain. Se pueden estar contactando con ellos, los representantes de Colombo y Colombo, con este remate 23 de octubre directamente desde el Mercado Agroganadero de Cañuelas.
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0: Muy bien, vemos si tenemos por ahí la posibilidad de recuperarlo a Luisito Trelaw ya en la parte final que nos restaba, pero ya prácticamente habíamos comentado todo lo que era el detalle y demás, ¿eh? También le digo que este plan ovino que se va a llevar a cabo en General Lavalle, que estaba previsto para el día primero de octubre, primer taller, analizar y promover la producción ovina, que va a ser el día 8, el día 8 pasado mañana, jueves 8, en el establecimiento del descanso, todo supeditado a lo que puede ocurrir con el tiempo, así el plan ovino en General Lavalle. Lo tenemos entonces nuevamente a Luisito Trelaw, se nos cortó prácticamente en el final, Luis.
2: ¿Qué tal, Carlitos? Sí, la verdad que se había cortado.
0: Bueno, ya estábamos prácticamente en lo que era la reiteración, invitarlos a todos para hoy, entonces desde las 14:30 allí en Ayacucho.
2: Así es, Carlos. Hoy, después del previo almuerzo, 14:30 horas más tardar, damos inicio a las ventas.
0: Perfectamente, que sea con buenas ventas y después próximos compromisos, tanto de la firma como tuyos en el martillo.
2: Y sí, nos quedan algunos remates dando vuelta a alguna exposición en la zona, Coronel Suárez, que siempre estamos acompañando y alrededor, y después tenemos algunos remates de más tirando ya llegando a noviembre de lo que es, como todos los años, Cabaña Don Ángel de Texel, así que todavía tenemos una linda jornada laboral por delante.
0: Ha sido un año realmente muy intenso este, con mucha cantidad de reproductores, fundamentalmente, que es el fuerte de la casa, que sean así por arriba en lo que es los números. ¿Se ha superado en relación a años anteriores la cantidad total de reproductores?
2: Y siempre, todos los años, alguna cabaña aparece nueva. Pero bueno, tratamos de, como siempre decimos, de cumplir primero a la gente que se viene trabajando de años. Hay mucho remate por todos lados y bueno, tratar de siempre hacer las cosas bien y primero atender la clientela vieja, ¿no? Pero bueno, siempre alguna cabaña nueva de inicio siempre aparece. Así que, pero bueno, estamos para esto. Como dice el eslogan, somos feridos y nos gusta el martillo, así que tratamos de estar y poder cumplirle a la gente.
0: Exactamente. Bárbaro, Luisito, buenas ventas para hoy allí por Ayacucho. Y bueno, aguardaremos después en el final de la jornada para mañana informar cuáles fueron los valores logrados.
2: Listo, Carlos. Quédese tranquilo, ya le va a llegar toda la brevedad por la tarde con los resúmenes. Y bueno, muchísimas gracias por acompañarnos, difundir. Y bueno, como siempre digo, los esperamos hoy desde la Sociedad Rural de Ayacucho, 14:30, con las tranqueras abiertas.
0: Perfectamente. Muchísimas gracias. Luis Trelaun, entonces, el martillo de la firma Sáenz Valiente Bullrich y compañía, representante allí en Ayacucho, que hoy tiene su remate. 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

0: 7:23 minutos, varios mensajes mientras estábamos ahí en las comunicaciones y demás para darle lectura. Gracias ahí el señor Sebastián Millapán, que nos confirma que ya está la semana que viene, en lo que es la segunda quincena del mes de octubre, comenzando con su máquina esquiladora, como lo hace todos los años. Ya va a comenzar así en la zona de Balcarce y demás, para estar llegándose aquí a General Madariaga, a General Lavalle, sobre fin de mes, fin de octubre, primera semana de noviembre. Ya nos va a ir marcando e indicando los lugares, en qué zona va a andar. Es máquina esquiladora La Pamperita, con tres el agarrador y tres esquiladores. Gracias por volver a confiar un año más. Ya le vamos a estar dando el contacto y todo, que seguramente, como él nos decía recién, ya la mayoría lo tienen. Así que bueno, confirmarle entonces sobre fines de octubre, primera semana de noviembre, la máquina esquiladora La Pamperita, que va a andar aquí en la zona de General Madariaga, General Lavalle. Bien, gracias a los que se fueron poniendo en comunicación también. Queda un solo número de la rifa, de esta rifa que juega hoy, precisamente de los que nos había conseguido Nacho García. Ya fueron saliendo, quedó solamente uno. 25.000 pesos. Hoy está jugando la camioneta, el carro y una moto cero kilómetro, o 35 millones de pesos en efectivo, si no quiere la camioneta, el carro. Es decir, ¿para qué quiero todo esto? Bueno, 35 millones de pesos en efectivo, 1 millón para el vendedor, un segundo premio de 3,5 millones, un tercer premio de 2 millones, cuarto y quinto de 1 millón de pesos, y del sexto al décimo quinto, 300.000 pesos. Que juega hoy, ha quedado solamente un numerito ahí disponible. También para saludar a Raúl Prestifilippo, que está cumpliendo años en el día de hoy, así por Pinamar. Ahí le enviamos el saludo. Una información también que nos llega, que extraoficialmente, vamos a esperar la confirmación seguramente, reprogramaría, sería lo que es el concurso de asadores. Este fin de semana se abrían, o por lo menos está en mente de tomar alguna decisión. Vamos a guardar a ver qué es lo que nos dicen desde prensa. Seguramente en el informe de prensa desde la municipalidad habría habido una reunión, aparentemente, por lo que nos dan cuenta aquí, anoche, en la cual se estaría ya reprogramando, no iría este fin de semana, pero vamos a guardar esa información. Buen día, dice, en el mes de septiembre las lluvias fueron de 70 milímetros por General Lavalle. Gabriel Puertas, que nos está escribiendo. Gracias, Gabriel. Horacio de la Conquista, buen día, Carlos. La lluvia de ayer fue de 7 milímetros, nos dice Horacio, en la Conquista, en la zona de Nahuel Rucá. Ahí es donde estuvo esa lluvia, toda esa zona. Y eso hizo que suspendiera y reprogramara entonces el remate en la firma Egui Hermano, que tenía previsto para el día de hoy a través de Mengo Cervoni.
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0: Muy bien, continuamos entonces. 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Sí, Fermín, lo escucho con alguna información.
2: Exacto.
3: No estamos coordinando, ¿no? Para nada.
0: No está muy bien de la voz, ¿no? Lo noto.
3: Estamos tratando de
0: tratar de a poquito, a medida que vaya, es como el motor, va levantando de a poco temperatura.
3: Exacto. Algunos datos que por ahí termino dejando el motazado con su participación del fin de semana, entendiendo de que se viene otro fin de semana largo, y como vos decías, la expectativa de lo que sucede con el clima y si hay alguna posible reprogramación de lo que pueda llegar a venir. más de 5.000 motos llegaron a la ciudad, entendiendo que la edición pasada habíamos tenido un número de pasada las 3.000. O sea, hemos tenido una gran convocatoria de países como Venezuela, por ejemplo, ya habríamos hablado de Chile, Brasil y demás, así que es algo para lo que se celebra esta nueva edición del Motoasado, y con la expectativa para lo que va a ser el año que viene, con un incentivo por parte del intendente municipal y de todo el grupo que se encarga de hacer el evento para que pueda estar lográndose. Por otra parte, en Villa Gesell, hablando un poco de lo que tiene que ver con la región y también algo de los distintos hechos, se cometió un hecho muy importante, un comerciante, un robo, un asalto millonario, donde redujeron al dueño de una fábrica y le robaron más de 15 millones de pesos. Esto tiene que ver con un comercio, una fábrica que está ubicado en el Boulevard Gesell y Paseo 105 Bis, en propia Villa Gesell. Se trata de un comerciante de 64 años que fue golpeada, que fue manateada y que obviamente tiene que ver con la actividad de estos delincuentes, que le robaron más de 15 millones de pesos, que escaparon en la propia camioneta de la dueña de este comercio, de la dueña de esta fábrica, y que después la terminaron abandonado sobre la ruta 11 para subirse a otro vehículo y emprender el viaje para lo que es el sentido Mar del Plata. Bueno, se trata con tres hombres encapuchados que tiene que ver con que arrancaron la parte de ingreso a la fábrica, tiene que ver con pegado al daño a la vivienda donde termina participando esta víctima. Al escuchar ruidos en la zona de la fábrica, se acerca la dueña y, bueno, ahí es donde se encuentra con estos tres hombres encapuchados que la terminaron reduciendo y que la terminaron incluso hasta golpeando para poder de alguna forma llevar adelante este robo. La ataron con precintos en la muñeca, la dejaron sujetada en una silla, le pedían que le entregara todo el dinero, finalmente terminaron en una caja fuerte que contenía esta gran cantidad de dinero, más de 15 millones de pesos. Cuando se roban este botín, agarran la llave de la camioneta de una Renault Duster verde y arrancan para lo que es el acceso sur de la localidad de Villa Gesell. Cuando llegan a la ruta 11 de dirección a Mar del Plata, abandonan la camioneta para subirse a otro vehículo y terminar en el destino. Obviamente que esto sigue en investigaciones y ver de qué es lo que se trata, pero se trata de un golpe millonario a una fábrica en Villa Gesell con un robo de más de 15 millones de pesos.
0: Realmente lamentable, ¿no? Esto que ha ocurrido en estas últimas horas, en el día de ayer, puntualmente, ¿daba cuenta?
3: Sí, en las últimas horas de esto tiene que ver con una fábrica de hielo. La primera hora del domingo, que tiene que ver con esto, una fábrica de hielo que está ubicada ahí en Boulevard Gesell y Paseo 105 Bis.
0: Muy bien, continuamos. También otro de los mensajes que nos llega, si quedaba algún número de rifa de la misionaria que coordina Aldo Hospitarte. No, de esa no, ya estaban agotados. Ayer nos comentaba Aldo precisamente, esas están agotadas. Bueno, la próxima semana, el día 15, que va por los 44 millones de pesos, ya una semana antes. Totalmente agotadas, entonces 44 millones de pesos para quien la haya pagado de contado, con un segundo premio de 1,5 millones, y después los sorteos dentro de este mes de octubre de 15 millones, de dos sorteos con Viviendas Roca y el sorteo final el 29 de octubre de 4 millones de pesos. Pero de esa no hay ninguno, de mi parte están ya todos encargados, reservados, a excepción de que a último momento, ya en el momento de poner la tarasca, como se dice, que ahí no aparezca, bueno, ahí recién saldrán a la venta, pero por el momento están, no disponemos de ningún número de la supermillonaria que comienza a jugar el próximo 15 de octubre. ¿Querés aumentar el rendimiento en tus 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No pudimos ayer acompañar a Gastón Rojic. Era un poco la intención, acercarnos así al polo tecnológico donde se llevó a cabo esta jornada ayer en horas de la mañana. Seguramente ya vamos a tener las novedades, cómo ha sido precisamente y de qué se trató.
3: Exactamente, porque también había gente de la Universidad San Martín, como Juan Manuel Crespo, que es el profesor, junto con el CEO de Bicaps, que es Emiliano Agustín Barbero, una charla que se llevó a cabo, de las primeras que va a tener o de las que tuvo el polo tecnológico, este que se inaugura hace muy poquito en nuestra ciudad y el que está ubicado en el barrio Belgrano, con toda esta participación de tecnología, bioinsumos y demás. Bueno, son distintos proyectos y charlas que nos vamos a tener que ir acostumbrando a tener esta nueva ubicación de Bolivia y Cuba, donde se llevó a cabo esta charla justamente, ¿no?
0: Exactamente, así que ya estaremos con todo eso lo ocurrido. También le reitero esto que ya habíamos dado de lectura días pasados. Señor productor, Fusama, le recuerda, vence el plazo el 31 de diciembre, el último día de este año, 2026, comunica el plazo para acreditar la vacunación obligatoria contra el carbunclo de este año 2026, que vence el 31 de diciembre. Para las categorías, todos los bovinos mayores de 8 meses, exceptuados los bovinos en filos registrados ante SENASA, de acuerdo al nuevo esquema oficial de vacunación antiastosa para marzo 2027. Hasta dicha fecha, la formas de acreditación de la vacunación del carbunclo son enviar al ente la documentación que acredite la vacunación para su registración, certificado de vacunación por médico veterinario propietario a su médico veterinario o en el ente sanitario local. Esto es el comunicado de Fusama.

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1: 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Les reitero entonces la cartelera de remates. Hoy, tal cual hablábamos con Luisito Trelaun en Ayacucho, se lleva a cabo desde las 14 horas, allí con 800 cabezas generales. Todas las categorías, nos decía Luis, previo almuerzo. Mañana, aquí en General Madrid, miércoles 7, Piuma y Segui, con unas quizás que otro, entre 400 y 500 cabezas, nos daban cuenta en el día de ayer aquí en Madriaga, y donde va a haber unos 12 reproductores de cabaña en La Constancia de Percasi. Mañana en el remate de Haciendas Generales, aquí, ferias número 1. El día jueves, la continuidad por General Lavalle, el remate de Pedro Noel Irey a través de Leonardo Laizola, su representante, donde se destacan 40 vacas preñadas, angus negras y coloradas, con 150 días de plazo para el pago. 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El día viernes, este viernes 9, Pedro Ronchi por Coronel Vidal, el remate de Hacienda Generales, que tuvo que ser suspendido el pasado viernes, reprogramado. Veremos qué es lo que ocurre con el tema lluvia, en principio para este viernes 9. Ya la próxima semana, la firma Daniel Blanco y compañía, también con su remate en la sociedad rural de Tordillo. 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También otro de los remates que tuvo que ser reprogramado para martes 13. Y el miércoles 14, aquí en General Madriaga, Sáenz Valiente, Bullrich y compañía, a través de Adrián Soria, con su remate habitual, segundo miércoles del mes. Después la continuidad para el día 22, Sáenz Valiente, Bullrich en Castelli, y el día 23, como le anunciábamos, Colombo y Colombo, directamente desde el mercado agroganadero de Cañuelas.
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1: Para mañana está previsto, para el jueves 8, esto que también tuvo que ser reprogramado, el plan ovino en General Lavalle, con este taller, analizar y promover la producción ovina. Vamos a estar seguramente con el doctor Daniel Borsani, que es el secretario de producción de la municipalidad de allí de General Lavalle, como para conocer mayores detalles, y esperando de que se pueda concretar. Todo va a ser en base a lo que ocurra mañana, con la lluvia anunciada mañana miércoles.
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1: Para decirles que, bueno, ayer, como es habitual de los días lunes, no hubo actividad, sin ingresos. El último día de operaciones, que fue el día viernes, con 7.226 cabezas, donde hubo una leve mejora, un marcado interés fundamentalmente para lo especial, el novillo, el consumo liviano, como así también la vaquillona, la vaca que sigue realmente muy muy firme, la vaca especial, entre los 3.400, 3.800 y hasta 4.000 pesos en algunos casos. Para hoy martes, apertura de una nueva semana, ingreso importante de 9.273 cabezas.
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1: La jornada de Chicago, ayer el trigo con 3 dólares de mejora, cerró en 254, el maíz en 196, la soja 471 dólares. Mercado local, trigo en 226 dólares, ganando 6, el maíz en 204, ganó 3, sin modificaciones para la oleaginosa que cerró en 370 dólares.
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0: Muy bien, 7:51 minutos, ya prácticamente en la parte final. Gracias a todos los que se fueron poniendo en comunicación a través del 1551-2060. Gracias a Alfredo Cabral, como siempre, también ahí enviando el saludito del buenos días y que está en sintonía. También, bueno, a los que fueron, ya le fuimos confirmando el tema de la rifa, aquellos que se habían ido comunicando, algunos hasta ya nos han transferido y demás, de este sorteo que hoy tendrá dueño esta camioneta con el carro y la moto, los 35 millones de pesos. Mañana estaremos informándole entonces este sorteo de la rifa que coordina Nacho García, que llega a la parte final ya de dicho sorteo. Le vamos diciendo muchas gracias también a Gonzalo Iriar, que es el representante de Pedro Noel Irey en los partidos de Pila, Dolores, Guido y Ayacucho. 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Claro, el saludo es para Raúl Prestifilippo de parte de Alfredo, como nos decía Alfredo Cabral, también su compañerito de infancia seguramente, para el cumpleañero del día de hoy, Raúl, así que vamos a andar por allí, Alfredo, seguramente donde habrá humo en horas de la noche. 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Gracias, le decimos a través de Matías Varela en la operación técnica de AM1420 Radio General Conesa y FM Tordillo 106.1, y a los oyentes que es con Luis Trelaun, su martillo y representación que tiene allí por la ciudad de Las Rosas. Mañana aquí en General Madrid el remate de Piuma y Seis. remate de Haciendas Generales y algunos reproductores de cabaña La Constancia de Percasi. El día jueves por General Lavalle y el día viernes por Coronel Vidal. Siempre todo supeditado a través de qué es lo que puede ocurrir con materia de lluvias que están muy firmes para la jornada de mañana miércoles, Fermín.
1: Exacto, ahí estamos justo chumiendo un poquito el radar. Para lo que es Madrid y la región, vamos a tener algo de lluvia sobre la jornada tarde-noche. El jueves por ahí vamos a tener más cantidad de milímetros, por lo menos.
0: Sí, y lamentablemente también hacia el fin de semana que estaría ahí medio pegando la vuelta. Va, en realidad nunca se retiraría, ¿no? Siempre queda la posibilidad de entre el viernes

0: es para vos.
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0: Muy buenos días, ¿cómo le va a todos? Bien, tranquilos, contento, me alegro mucho. El saludo grande para todo el territorio bonaerense. Estamos dando comienzo a una mañana más de Pampeanía en diferentes medios radiales. Claro que sí, estamos saludando a los diferentes medios como www.pampeanía.com.ar, AM1420, la radio de General Conesa, FM106.1, Radio Tordillo, Aldo Aspitar, de su director, puesta en el aire, Héctor Egardo. Saludamos a www.radiohoracioguaraní.com.ar, Daniel Spinelli, Brenda Digiano, Radio Libertad en los Pagos de Maipú, Gustavo Abello, Tito Loboti, 92.5. FM 107.7, Cadena Líder General Lavalle, Ariel Larrea. Muchas gracias, ¿eh? Saludamos a la gente de FM Unión 107.5, Río Gallegos, la capital de Santa Cruz, Don Coco Cortés. Radio Abasto TV en la ciudad de Mar del Plata, Martín, muy buenos días. FM del Mar, 100.1, Punta Alta, Rolando Ramón, Carlos Montaldo. FM Acuario, 92.5, Germania, General Pintos, Quique, Mina Rubino. FM La Sadela, Oriente, Coronel Dorrego, Alejandro Pugliese. FM 96.9, Colonia Alberdi, Emiliano Leyes. FM Colonia, 98.1, Colonia Marina, provincia de Córdoba, Alcide, Rivadero. Musicalmente, arrancábamos con el amigo Cacho Azofra. FM 98.1, capital de San Luis, Estela Maris Campo y el señor Lito Lucero, tu radio amiga en celeste y blanco. Saludamos a Radio Mega Hit Gerardo Funes en San Luis. La FOL Argentina, la FOL Paraguay, Nexo Radial 104.9, Enrique Obregón. Saludamos a Radio FM Latina 94.5, Mar del Plata, Mario Lisandro Bazano. Muchas gracias allí en Mar del Plata, ¿eh? Saludamos a Radio Simmel, Ciudad Autónoma de Buenos Aires, Guillermo Aguilar, Blanca Liliana Mazacote. FM 91.1, FM Punta Borja, en Comodoro Rivadavia, y por la web Radio Cronos. Allí nos recibe Roxana, muchísimas gracias, ¿eh? Bueno, Juan Carlos Real, muy buenos días. Juan Antonio, audiencia de Pampeanía, abrazo grande para todos los amigos. Muchas gracias, querido hermano. Cacho Azofra, que dice gracias, Juancito. Buen día para todos, un abrazo guitarrero. Muchas gracias, hermano querido. Buen día, ¿cómo estás? Cachito Azofra, Radio Simmel, Ciudad Autónoma de Buenos Aires, dice, buen día, Juan. Buen día, audiencia. Hoy es un día muy especial. Hoy se retira el jubilado más grande de todos los tiempos. Gracias, gracias, Messi, por todo. Claro que sí, ¿eh? Hoy todos juntos estaremos ahí, convocado. Algunos estarán en el estadio. Y la mayoría estaremos a través de la televisión, ¿eh? La mayoría estaremos a través de la televisión con un, seguramente una picada, con un, qué sé yo, algo, cualquier cosa, no sé. Un sanguchito, un café con leche, pero lo importante es tratar de compartir y mirar ese partido, que no es un partido más, ¿eh? Porque se retira el que nos ha hecho sufrir, alegrar y tantas cosas, ¿no? Tito Collazo dice, buen día, Juan Antonio y amigos de Pampeanía. Buen día, querido Tito Collazo. ¿Cómo anda, Tito? Ahora te voy a pasar un ratito. ¿Qué dice acá? Antonio Vidal dice, buen día, Antonio y Nora. Les mando saludos. Muchas gracias, Antonio Vidal. Buen día. Abrazo grande, hermano. Martina Basto Teven dice, muy buenos días para todos, saludos y gracias. ¿Cómo andas, querido hermano? El Cacho Azofra, que dice, buen día, amigo, muchas gracias, abrazo, guitarrero. Bueno, Cachito, lo habíamos leído ese mensaje. Espero que ande todo, pero todo tranquilo y bien. Bueno,
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0: Ya habíamos estado con Cacho Sofra y ahora me voy para la provincia de Buenos Aires, pero allá, para allá, a 900 kilómetros.
1: Karen Arrán.
0: 900 kilómetros de aquí. Ahí anda Karen Arrán, en Bahía Blanca, sí señor. Y lo que está diciendo don Víctor Velázquez, entrerriano, es la gran realidad. La vamos a escuchar a Karen Arrán y don Víctor Velázquez. Vamos, vamos nomás.

Karen Arams pertenece a la pléyade de intérpretes auténticos. Es el fiel reflejo del canto de la llanura. Busca en la hondura de las cosas la raíz del canto criollo y entrega en sus composiciones lo mejor de sí. Yo deseo de todo corazón que esta grabación llegue a todos los que gustan de lo genuino. Gracias por esta selección de temas sureños que nos alegran la vida.

Estábamos compartiendo La Primavera que nos estaba interpretando Karen Arrán. Qué lindo tema, che, ¿eh? Hermosísimo. Y aparte una bellísima interpretación por esta gran cantora sureña, como decía don Víctor Velázquez, ¿no? O surera. Y gran música. Una tremenda ejecutadora de la guitarra, ¿no? Tito Collazo dice, buen día, saludos para todos. Eddie Fernández dice, hola, buen día. Hoy podemos decir, llegó la primavera. Ayer, antes de ayer, bueno, el domingo, me tocó viajar con un día espectacular. Primavera total, total. Celeste, de donde lo mirara estaba celeste. Miraba hacia la llanura, era todo celeste, qué lindo día. El domingo fue uno de los mejores días. Ayer también lindo, agradable, calorcito, lindo, como tiene que estar, ¿no? Como tiene que estar. Y hoy también, por lo que vi temprano, amaneció muy bonito, muy lindo, muy calurosito, que es como tiene que estar, ¿eh? Así que del tiempo que se viene ni hablemos porque es para una pena, ¿viste? Claro, necesitamos buen tiempo. Claro, así tiene que estar. Se viene la fiesta grande del Talar en General Madariaga, se viene la fiesta de Carlitos Sila. Un abrazo grande, Carlitos, todo lo mejor para vos y por supuesto para toda esa linda gente que anda trabajando con todo para los días desde el 26 de octubre, que ya estamos pillando toda esta fiesta, ¿no? Estamos ahí nomás, muy cerquita, preparando cada cual sus pilchas y sus cosas para ir desde el punto que le toque hacia el talar, acompañar ese arranque el 26 de octubre, si Dios quiere, ¿eh? Nilda Gutiérrez que dice, hola gente linda de Pampianía, abrazo grande a Nilda Gutiérrez que anda por ahí. Tito Collazo que dice, hermosa versión de La Primavera por Karen Arrán, sí señor, qué lindo, che, muy pero muy lindo este tema que nos estaba interpretando, ¿eh? También le contamos que se viene la fiesta del Centro Tradicionalista y Cultural de la Costa, Santa Teresita, ya por el mes de noviembre. El 15 de noviembre se viste de fiesta el Centro Tradicionalista y Cultural de la Costa, Santa Teresita. Pero antes, es decir, este mes que estamos transcurriendo, el 17 de octubre habrá un gran baile popular. Con tremendos artistas y también habrá un gran baile allá por el día 24, sábado 24 de octubre, si Dios quiere. Tengo que pasar también quiénes son los artistas de cada baile que va a haber, si Dios quiere. Así que dentro de un ratito vamos a ir a Pablito Román, que nos pase, que nos cuente cuáles son las orquestas contratada para estar por estos pagos, si Dios quiere. Bueno, vamos a escucharlo al Tito Collazo, querido amigo, de los pagos de San Isidro, hombre que tiene su casa también aquí en Mar del Tuyú y que lo extrañamos por estos pagos. Tito, cante, vamos.

0: Hermana, nos estaba interpretando Tito Collazo, buenísimo tema musical. Mirta dice, buen día Juan, pasa un tema tuyo. Mirta, un abrazo a la distancia. Dice Ariel Omar Castro, dice, hola, buen martes, saludos para todos de Damasio Vélez, Córdoba. Muchas gracias por estar en sintonía de la radio. Noemí Beatriz Belmonte. Dice, buen día Juan Antonio, desde el centro de la Lucila del Mar, te saludo, el grupo de encuentro y tradición, con los profe Hilda y Pedro. Bueno, contame cuándo tienen su peña. ¿Cuándo tenés la peña? Decímelo si es este fin de semana o el otro, por favor. ¿Y quién actúan? Cacho Sofra que dice, vamos Tito Collazo, peña de los cantores de nuestras de nuestros carajo, dice el chico. José Alberto Separo dice, hola Juan Antonio, abrazos y saludos para todos, un abrazo a la distancia. ¿Quién más anda por acá? Germán Domínguez García, viejo y peludo nomás, que me está molestando un pelito que anda por acá. Cuando estoy mirando hay algo que me hace una sombra, no sé qué. Buen día Juan Antonio, dice Nora Nieto y audiencia, un fuerte abrazo amigazo. ¿Cómo andás hermano? ¿Bien? ¿Todo tranquilo por ahí? ¿Cómo anda el trabajo? Qué lindo que estés por ahí, querido hermano. Estuvimos encontrándonos en la peña de la Salamanca, que estuvo hermosísima allí por la Salamanca, y que por supuesto estuvimos guitarreando junto con este querido amigo. Gracias. Germán Domínguez García. Querido Nelson Pérez. Quique Silva dice, buen día loco, buen día, muy buenos días. ¿Cómo le va a Quique Silva? Que tiene su programa de radio después que nosotros terminamos. 9 de la mañana arranca Quique Silva por todos los medios por ahí. Suerte, querido hermanito querido. Hermano querido. ¿Qué dice Acache? Qué grande, maestro Tito Collazo, dice. Germán Domínguez García, José Prense, José Alberto Separo, que anda por ahí también, dice, abrazos. Buen día, Germán Domínguez García, los saluda. Teresa, saludos, gracias por estar en sintonía de la radio. Vamos a escuchar para la amiga que nos estaba pidiendo un tema. Aquí vamos. Vamos cantando, vamos. Acá me acompañaba en esta grabación el amigo Nelson Pérez. Che, vamos.
1: Gracias, querido Nelson Pérez, por tu marco musical.

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Bueno, ahí estamos complaciendo los pedidos, sí señor, vamos. Vámonos más. ¿Qué dice por acá? Espectacular, Juan, dice Nilda Gutiérrez. Juan Antonio Márquez Cantorazo, dice José Alberto Séparo. ¿Quién más anda por acá? Espectacular, Juan Antonio Márquez. Mirta dice, gracias, Juan. Bueno, Roxana Galina Duarte anda por ahí. ¿Quién más anda por acá, che? Hola, Juan Antonio dice, nuestra peña se realizará el día 11 de octubre, es decir, ahora es, ¿no? 11 de octubre, domingo, próximo domingo, si Dios quiere. Bueno, 11 de octubre, a partir desde las 12 horas. Contamos con tu presencia, dice, si es posible, aunque sabemos de sus actividades. Me encantaría estar con ustedes, amiga querida. Bueno, pero ¿quiénes son los artistas que van a estar? ¿Tienen ahí? ¿Ya lo tenés? Si lo tenés, pásamelo, por favor, amiga querida. Buen día, Roxana Karina Duarte, dice Tito Collazo. Roxana Karina Duarte dice, muy buenos días, Juan Antonio Márquez y audiencia. Saludos para todos en general. Alberto Zúñiga, cantor de los pagos de Pavón. ¿Cómo andas, Alberto querido? Buen día. ¿Cómo anda todo? Bravo, Juan Antonio dice por ahí. Ninda Beatriz. Silva, ¿me podés contar quiénes son los artistas que van a estar el domingo próximo en La Peña, en el centro de jubilados de Lucila del Mar? ¡Qué lindo! Bueno, amiga, es un gusto que estén armando una peña ahí, ¿eh? Abrazo. ¡Qué lindo, che, canta esta mujer, ¿eh? Santa Fecina. Santa Fecina, de veras. Daniela Mazaro se está escuchando de fondo musical. Antes de mandarla al músico, ¿cómo va? 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

0: Alfonso, tema musical que nos estaba interpretando Daniela Mazzaro en la mañana de la radio. Eduardo Díaz dice: un abrazo, amigo, excelente programa, felicitaciones. A ver, para que dice leer más. Mil bendiciones desde Bogotá, Colombia. Abrazo a la distancia, ¿eh? Un abrazo machazo para usted, amigo. Buen día, Carlitos Lima, dice cantorazo. Carlitos Lima anda por ahí, che, ¿dónde está? Acá arriba, me queda. Carlitos Lima dice, buen día, saludo para la hermosa audición y estaré por tus pagos el jueves 22 de octubre con el canto mío. Será un placer que vengas al canal y a la radio también, ¿eh? El 22 estará en la televisión en vivo, Carlos Lima, y el viernes, si Dios quiere, aquí, acá en nuestro programa, ¿eh? Carlitos, querido hermano, ¿eh? Sí. Si Dios quiere mandar por estos pagos costeros, nuestro amigo. Germán Domínguez García dice, Juan Antonio, maravillosa noche en la Salamanca, un placer enorme, dice. Hermoso día. Preparando para arrancar, hermano, dice, un abrazo grande. Bueno, tranquilo, sin apuros, como tiene que ser, ¿eh? Buen día, Eduardo Díaz, dice, saludo para todos ustedes. Carlitos Lima dice, abrazo, Tito Collazo. Vamos, Daniela Mazzaro, dice, por ahí también. Querido Carlos Lima, dice, saludo, maestro. Mirá, Carlitos Lima el otro día no pudo ir el sábado, a la Salamanca. Si no, se hubiese hecho un lindo grupo también, ¿eh? Se agrandaba la peña esa noche, ¿eh? Porque le iba a hacer cantar, ni iba a ir de gusto. Hola, Juan, soy Pedro. Lo que van a estar son los Soncoy, santiagueño Ramón Acosta y... Pará, Soncoy, Soncos. Bueno, sí, claro. Santiagueños, Ramón Acosta, el grupo de danza de la profe Vero Peralta y otros desde ya. Muchas gracias, Juancito. Si llego a estar libre el domingo, me pego una vuelta, Pedro, ¿eh? No me gusta decir sí porque no sé, pero si el domingo estoy libre, me pego una vuelta a dejar unas 70, 80 canciones, no más. Vamos, bravo, Daniela Mazzaro, dice por ahí. José Alberto Sépara, Juan Antonio, ¿me podés pasar el tema Chaya de Vino y Coplas por Noelia Belén? Tema número 11 del disco Caminos, si se puede, dice, gran abrazo. Pero mirá vos lo que está pidiendo el amigo, che. Bueno, pará un poquito que tengo que ir a una publicidad. Vamos.
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0: 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También te estamos hablando de la fiesta del Centro Tradicionalista y Cultural de la Costa, Santa Teresita, vamos.
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Este es el tema José Alberto Separo, hermano. Recordame, a ver si es esto. ¿Quién más anda por acá? Juan dice, ¿me podrías pasar el tema número 1 del disco? Camino si te... Bueno, espero que sea este, hermano. Viva el litoral, dice Nilda Gutiérrez. Qué cantoraza, dice. Excelente, Daniela Mazaro, dice por ahí el amigo Germán. Bajo Salaberry.

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3: Seguimos en la mañana de la radio con todos ustedes. Gracias, mis amigos. Dice Germán Domínguez García, vamos, Noelia Belén, saludos. ¿Quién más anda por ahí? Lo mejor, las mejores publicidades en la voz de Noel Nieto. José Alberto Séparo dice, espectacular, Norita. Nilda Gutiérrez, Norita, saludos. Bueno,
4: donde resalta un
3: te este quiere. Es un poema hermoso, che, que escribió el querido amigo.
4: Tampoco es de dolor porque hay otros Pampa que
3: Cruz.
4: Vendrán.
3: Y Pampa, vos, lo vamos a escuchar
4: donde
3: al Pampa un Cruz con este relato. Escuchá, mirá.
4: Esta carta no es de amor, donde resalta un te quiero. Para el país futbolero tiene un raro sabor. Tampoco es de dolor porque hay otros que vendrán y como vos soñarán llevar en la espalda el 10, yo también te escribiré. Y gracias, mi capitán, no es Newell ni Barcelona, ni Inter, ni el PSG, ni Cristiano, ni Pelé, ni el gran Diego Maradona. Es el himno que se entona hoy, afónico, por Dios, porque en Argentina sos el que nos ha convencido hasta el final del partido. Hay chance, si estabas vos. En la carta agradeces, nosotros te agradecemos. 2 décadas que te vemos preguntando cómo haces, que no se daba y tal vez hasta intentaste dejar, pero ¿qué ibas a aflojar? De América bicampeón, la del mundo campeón, inolvidable en Qatar. Tu gambeta electrizante, tu diminuta estatura, a un ciego se le figura como que sos un gigante. De tu zurda sale un guante que acompaña al balón a meterse en un rincón. Enardecido, mi país, enardecido, hay gol de la selección. En África, en Europa, China, vos con nuestra selección lograste sellar la unión, que sean todos de Argentina, si hasta las Islas Malvinas, donde se nos hizo un mal, lograste en el Mundial honrar a nuestros soldados. A Inglaterra le han ganado, tu selección nacional, ¿sabes? Yo lo presentía. Jorge, tu papá pidió y como que te alentó para la última alegría, no importa si se perdía, pero nos imaginamos, hijo, cuando juntos viajamos para el tratamiento alcanzar, ¿qué íbamos a pensar? Todo esto que logramos, la selección nacional, hoy estamos convencidos, cuando a Inglaterra ha vencido, esa fue nuestra final. Fue algo sensacional, nunca se lo olvidarán, porque 1-0 están perdiendo los argentinos, te convertiste en Giachino y ganamos, capitán. Madre, hermano, Antonella, hijos, lo mismo tu abuelo, volvé a señalar al cielo para agradecerle a tu abuela, a Jorge, que alto vuela y no hay duda, te guiarán. Para mí, el Pampa Cruz serán siempre el Diego y vos. Gracias le decimos a Dios por ser nuestro capitán.
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1: Lujazo de locutora, dice Nora Nieto. Germán, querido, buenísimo, dice lo del Pampa Cruz. Muy bien, Pampa. Bravo, Pampa. El Valvarengo, saludos.

0: Estábamos escuchando a José Alberto Séparo en la mañana de la radio. Qué lindo tema musical, querido hermano. Un abrazo a la distancia. Vamos a compartir la música con Zorro Viejo. Dice Zorro Viejo esto de el amigo Velázquez. Lo va a interpretar
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0: Carlos
1: te
0: Lima.
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0: vamos.
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0: Matos Lima nomás en la mañana de la Radio 22. Va a andar por acá si os quieren, Pampianilla Televisión con nosotros. Tito Collazo dice, bueno, muy bueno lo del Pampa Cruz. Sí, señor.
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Hola, hola, hola, buen día. ¿Cómo le va? Bienvenidos a la mañana de la radio, a la mañana de José Luis Roldán, en este día 6 de martes 6 de octubre. Allí en los controles de AM1420, Héctor Edgardo Chapeta nos viene operando aquí en la ciudad de Ranchos, Ariel Pernigotti. Estamos en vivo en la mañana de la radio, acompañándote con la mejor música y ahí hasta las 12 del mediodía que llega Gustavo Abello. En la dirección general de la radio, Aldo Apitarte. Dirección del programa, José Luis Roldán. Con Silvia Dolores vamos hasta las 12 del mediodía.

Mañana soleada, por lo menos por Dolores, una mañana linda. Bueno, bien, está anunciado días feitos. Esperemos a ver qué es lo que llega. Pero bueno, el aguante es que está lindo, Que va a estar lindo, por lo menos hoy va a estar lindo, Así que vivamos el presente y disfrutemos del día a día, Te podés comunicar con nosotros al 2245-4242-83. Un abrazo grande, Héctor Edgardo Chapeta, allí en los controles.

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de Gilda nos viene acompañando en la mañana de la radio. Vamos a estar con la música del Dani Lezica el día 17 en el Ranchito del Amor, ¿eh? No te lo podés perder. Ya estás más que invitado, 17 del mes de octubre. Festejando el Día de la Madre con Kelito, una más, Silvia Dolores y el Dani Lezica, que ya salen anticipadas, ya vamos a estar avisando.

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Ahí estamos en la mañana de la radio. Saluda a Carlitos González, que nos viene mandando allí. Jorgito González, que nos viene mandando foto a la orilla, que es en Rancho, ¿no? Mirá qué lindo lugar, Pescando ahí, le gusta la pesca, qué lindo. Y por lo que ve.

Anda muy bien con la pesca, ¿eh? No le erra porque, claro, un buen, ¿cómo es eso que me dijo Bagre? Creo que había sacado ayer, espectacular. Estamos acompañándote en la mañana de la radio con la música. ¿Querés algún tema musical en especial? Lo pedís, ¿eh?

Y en el mes de octubre tenemos para el Ranchito del Amor el Dani Lezica, va a estar llegando Diamante 2, va a estar llegando Quilito, una más, Silvia Dolores, ¿qué nochazas vamos a tener el gigante de la costa Santa Teresita, eh? Festejamos el Día de la Madre, con la madre de los bailazos. Pero llega él. Llega el Dani Lezica. Llega Alan el Lezica también a la...

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2: Carlitos Marquesini. Si me vieran en el barrio cantando cumbia. Bueno, vámonos más.

0: Nico Díaz y Juan José Martínez, que van a andar en la fiesta La Patria se hizo caballo. Allí van a andar llegando el viernes, ese allí, del mes de noviembre, viernes 11 de noviembre.
1: La M1420 de José Luis Roldán con Pablo y Silvia de Dolores, en general con esa. Carlos Marquesini, una de las voces de Jesús María, con un abrazo para todos los amigos de la radio. En la M1420, que la alegría no termine, que el afecto se amadrine, y con un verso de escudo, un abrazo y un saludo.

0: Saludo a Mario Pacini, que no nos mandaste nada, Mario. Mario está escuchando la radio seguramente allí. Y nos mandó el audio vacío, seguramente apretó para mandar algo y bueno, y ahí estamos esperando el saludo.
1: Hola, hola, hola, Pabito.
0: Hola,
1: ¿todo bien?
0: Bien, bien, bien.
1: Besos, Coqueto González. Besos, Chefi. Besos, Tornina. Besos, Coqueto González. Pavo Rancho, Chaguay, Pacharó, bajo acá, Huela Sonal. Mana besos, Coqueto González. Y Chaguay, Payador, Pavo Rancho, Bichaguay, Payador.
0: No va a tener que mandar una décima al Payador, los pavos de Rancho, Bichaguay. Hola, Capo, cualquier tema, gracias. Dice un abrazo enorme. Mario Cruces, Marito Cruces, que anda allí. Saludándolos a través de del WhatsApp.

0: ¿Cómo anda Paulo Román por la radio de Conesa? Hace valer su destreza y mucho lo escucharán. Mis versos vienen y van en una forma campera. Los saludo a mi manera y con mi grata virtud los saluda Mario Cruz y es del Pago de Maipú.
1: Permiso, mi capitán, exclamó el soldado Piedra. Un hombre es dos veces hombre cuando le toca una guerra. Relampaguean explosivos que el contrario bombardea, que vuelven luz al recuerdo y eso nostalgioso afecta. Aquí he venido a decirle que iré al campo de contienda. Está cerrada la noche y Vanegas no regresa. No puedo perder más tiempo, puede encontrarse en problemas. Llevo por guía el deseo de encontrarlo, enhorabuena. Denegado su permiso, ¿qué se piensa que es la guerra? ¿Cómo va a arriesgar su vida por una esperanza incierta? Han pasado muchas horas y el enemigo no cesa. Además, usted bien sabe, aquí la muerte anda cerca. No exponga en vano el pellejo por una simple sospecha. Vuelva a su carpa, soldado. Con la vida no se juega. Claro que el compañerismo entre los soldados era leal en lo más profundo cuando la desgracia acecha. Tal vez por esa razón fue que el soldado Juan Piedra desobedeció la orden y bajo una niebla espesa fue a buscar al compañero que no ha llegado de vuelta. Al amanecer, un cabo del abandono dio cuenta y el capitán, preocupado, solo pensaba en la pena con que iba a castigar tremenda desobediencia, empleando seguramente una sanción muy severa que lo tendrá varios días para purgar su condena. Un grito fuerte se escucha denunciando que se encuentra a pocos metros de ahí con heridas graves, Piedra, que traía entre sus brazos cual un tesoro a Vanegas, quien ya era un cuerpo sin vida por las causas de la guerra. Ante ese cuadro tan fuerte, mudo, el capitán se queda, que solo intentó decir más que palabras con señas: llévenlo a la enfermería para que se restablezca, que cuando se encuentre bien, cumplirá su penitencia. Y Piedra escuchó la orden. Lo indignó la indiferencia de quien no pensó un instante, como soldado que era. Capitán, siento que muero por tal cuestión, no me mueva. No hice el esfuerzo en vano, por eso quiero que sepa de que estaba convencido que aún vivía Vanegas. Si cuando vio que llegaba, solo dijo a media lengua: gracias, amigo, viniste, y apagó en mí su existencia. Pero cómo iba a dejar a mi amigo en esa selva, sin darle una sepultura digna al soldado Vanegas. Volví a enfrentar nuevamente la insistente balacera, cargando a mi camarada muerto por la inútil guerra, mi único y gran amigo en las malas y en las buenas. Y en esa última frase se fue la vida de Piedra. Cayó por un compañero con lealtad gigantesca. La amistad es parte de uno que en un amigo se encuentra.

0: Mi abuelo quería cazar y preparó su escopeta con una buena baqueta por dentro, la entró a limpiar. De nuevo la quiere usar, puede tenerla guardada. Está toda mojosada y dura como una suela. Desde que faltó la abuela no la ha tocado para nada. Tiene que tener mucho ojo, revisarle bien la junta, pues dice que hasta en la punta se le ha tapoñado con mojo. Que tiene el seguro flojo, que la púa mueve a gata. Le va a costar mucha plata para completar esa hazaña, si hasta de tela de araña se le ha llenado la culata. La púa ya está gastada, ya no martilla como antes. En vez de ir para adelante, para atrás se vuelve arrollada. Él le pegó una estirada, pero se quedó ahí nomás. Y tiene miedo, además de que el caño no le aguante. Y en vez de ir para adelante, le reviente por atrás. Cuando era joven, mi abuelo la tenía bien completa. Daba gusto su escopeta, entonces marchaba al pelo. Le desparramaba al vuelo sin ninguna precaución. Es que en esas ocasiones andaba bien el martillo. Ni bien tocaba el gatillo, saltaba la munición. Él dice sí que pateaba, pero mucho más que ahora. Mire, era tan pateadora que a veces miedo le daba. Un día apuntando estaba, apretó el gatillo y ¡zas! Lo hizo caer para atrás y Sigón contó a mi abuelo que cuando lo vio en el suelo le dio dos patadas más. Hoy dice, por más que sea, no tiene la fuerza de antes. El gatilla muy campante porque ella ni se mosquea. Y como ya no patea la punta sin cuidado, a veces ha gatillao. Y aunque parezca algo extraño, por el ruido que le hizo el caño se da cuenta que ha tirado. Pero no la quiere usar, ni maltratarla tampoco. La va a mirar otro poco y después la va a guardar. No saldrá nada a cazar, se arrepintió y enseguida dejó la vista tendida sobre el verdoso paisaje, recordando los pasajes de su escopeta querida.
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2: Estamos en la mañana en la radio, ahí un poco de todo mezcladito para que aquellos que les guste disfrutar la música la puedan disfrutar a través de la radio AM 1420, 105.7 FM Tradición en Rancho y 106.1. Osvaldito Barragán en la mañana en la radio.

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0: que de ayer, que te pasé, pobrecito el bolichero, en 1941. Bueno, te mando salud y si ¿quién? No, pasame ese, si no puedes pasar, bueno. Pásame por Argentino Luna y Patria Mía, y si no, Manuel Rosa, estación de Madariaga. Que fuiste toda alegría. Listo, querido, un abrazo para vos, Silvia, la audiencia, aleluya, señor, dijo el pastor. Amén. Jorge Lasarma.
1: Saludos, Jorgito Lasarma. No, si en esos formatos no podemos, por eso le pido siempre a la gente cuando nos manda que nos manden en el formato guapo MP3, que vos con el celular no lo podés grabar en ese formato, así que no lo podemos escuchar, ¿eh? Manuel Rosa nos pedía por ahí, bueno, dale. Ahora compartimos ese tema musical. El Dani Lesica, Alan Lesica, una más. Kelito, Silvia Dolores, medio octubre se viene con todo. Ah, vuelve Diamante 2 al Ranchito del Amor en el mes de octubre, ¿eh? Para los diamanteros de la costa, los diamanteros de la región. La previa del Talar se hace en el Ranchito del Amor, ¿eh? Arrancamos con el bailongo en el ranchito y nos vamos todos para el Talar.

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0: Y nos vamos a estar reencontrando mañana a las 10 de la mañana, como todos los días, de 10 a 12 el mediodía, Si queréis preparando el fin de año, el día de, para una celebración, para lo que quiera, José Luis Roldán tiene los mejores lechones. 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
1: 0, 2, 2, 45.
0: Nos vamos, nos vamos, nos vamos, nos vamos.

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¿Qué tiene la chacarera? ¿Qué tiene que hace alegrar? A los viejos zapatear, a los mudos la tralalean y los sordos se babean cuando la sienten tocar. Es tristeza, es alegría, es una danza, es canción, es alma de una región que evoca la raza mía. Ella es rara melodía nacida del corazón. Su cuna fue un humilde rancho y un bombo la bautizó. Un paisano la cantó con versos improvisados. Salavina reclamaron.

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0: seguimos gardeleando, Ya estamos acá. Arrancamos frío de pecho hoy.
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0: Negándose un cachito a la página, pero está todo bien, ya está todo bien. Estamos gardeleando un ratito.
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0: ¿Cómo nos están escuchando? ¿Bien? Háganmelo saber, vi algún mensaje y bueno, y arrancamos. Firme, como pata de mesa.

Sale perfecto, hermano, dice mi amigo Juan José Carrizo. Estoy churrasqueando, dice. ¿Sabés, dice, después de churrasquear, cómo me le achato, cómo me le vuelco? Se va a entregar la siesta, mi loco. Abrazo, hermano. Bueno, por ahí han entrado unos audios que en un ratito los vamos a escuchar. Yo escucharía todo el día, Gardel, ¿sabes? No, no me cansa. Se escucha muy bien, hermano, dice Luisito Gómez, allá por los pueblos de Juan Chico, Juancho, medio país del agua está, ¿no? El hermano del Juan. El que dudaba de la doma del tordillo. De su hermano Juan. Lo tiene requintado de cola repingada, che. Hasta que gane el campo. No, no, le tengo una fe bárbaro al domador. Che, lo tiene como... como pata de... como pata de pollo rápido en el fuego, medio arrebatado, viste. De cogote arrugadito está.

0: Bueno, vamos a ir moviendo, digo, con todo lo que tenemos a diario. Vamos a pasar por la cadena de radio que nos retransmiten.
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0: 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Creador y conductor de Acortando Distancias, Gustavo Abello, quien les da la bienvenida tratando de ser una compañía agradable.
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2: Bueno, así venimos compartiendo la tarde y acortando distancias. Abello, ¿qué pasó con la lluvia? Dice que había dado lluvia. Mirá, no sé. He dicho y mantengo lo que digo de que hace unos porcentajes eran, ¿viste? Pero este pronóstico es muy acertado, ¿eh? Hace rato que nos manejamos con esto. Y bueno, de testigo está toda la audiencia que cuando anunciamos algo, algo pasa. Por ahí es normal también de que sea media dispar la cosa y que por ahí en algunos lugares no llueva, pero estaba anunciado algunas gotas con un porcentaje del 30% ayer, y hoy, 6 de octubre, también está con un 30% de probabilidad de lluvia, con 10 de temperatura mínima y 22 de máxima para esta jornada. Por ahí pasa de largo, porque el porcentaje es bajo, pero mañana, 7 de octubre, día miércoles, 90% de probabilidad de lluvia, con 6-7 milímetros que pueden llegar, 11 la mínima, 17 de máxima. El jueves 8, 90% de probabilidad de lluvia, de 5 a 7 milímetros, con 9 de mínima y 15 de máxima. Más allá de que pasamos el mes de la primavera, estamos en octubre, diría que a nivel temperaturas y climáticamente hablando, casi que parece que estuviéramos en 8 o 9 de septiembre. Generalmente todos los años medio por ahí. Yo lo que noté y lo dije días pasados, no me acuerdo a quién le comenté los otros días. ¿Quién era? ¡Ah! Una señora que compré unos condimentos y que había unas flores para vender. Y le dije que acá en casa había una planta ahora se me escapó, de cedrón. Y que ya en agosto, a mediados de agosto, asomaba algún brotecito. Vos sabés que ahora, hasta el 15 de septiembre, no había asomado ningún brotecito. Yo digo, se irá a secar. Y no, empezó a asomar más o menos. Así que la cosa viene media retrasada, me parece a mí, ¿no? Viene media retrasada, no sé por qué. Seguramente, no sé, será tanto frío. Se me hace, ¿no? Yo no entiendo mucho. No soy meteorólogo. Solamente me baso en leer el pronóstico todos los días. Bueno, mañana entonces 90% de probabilidad de lluvia. El jueves 8, 90% de probabilidad de lluvia. El viernes 9 no me indica lluvia. Sol y nubes blancas. 8 de mínima, 16 de máxima. El sábado 10 de octubre, 90% de probabilidad de lluvia, con 10 de mínima y 15 de máxima. El domingo 11 de octubre, 60% de probabilidad de lluvia. El lunes 12, no me indica lluvia, con 9 de mínima y 17 de máxima. Y por pura curiosidad, avanzando un poquito, 13 y 14, que me lo marca en otra página por acá, hay un 50% de probabilidad de lluvia el 13 y 60% de probabilidad de lluvia el miércoles 14. No así el 15, 16, 17, 18 y 19, hasta donde llega esta página, que no habría lluvia. Pero bueno, yo cumplo en leer el pronóstico diario y esperemos acompaña, digo, a todas las propuestas que hay fijadas para este fin de semana. Anda la agrupación tradicionalista La Fortinera para este 9, 10 y 11 de octubre. 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La Fortinera se viene a lo grande con su fiesta 9, 10 y 11 de octubre, el próximo fin de semana. 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

0: Bueno, ya que estoy cerquita, te voy a pasar, voy a ampliar noticias de la fiesta grande del Carmen de las Flores. Se viene la 23ª edición de la fiesta grande de las Flores para los días 16, 17 y 18 de octubre. El campo de Doma Municipal se viste de tradición, música, cultura gaucha para disfrutar de un fin de semana inolvidable. 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Se viene la fiesta grande de las flores, 16, 17 y 18. ¿Querés más detalles? Te doy más, tengo más, hay más. Bueno, la carpa va a dar Grupo Carisma, Carlos Ramón Fernández, Bocha Lobosco, Los Carrizo, Noche de DJ, Julián y M. Sánchez. Los jurados van a ser Víctor Zapata, Oscar López y Juan Cruz García. Los conductores, Jimena Pellejero y Fernando Calles. Los animadores, Nahuel Pellejero, Agustín Cerodio, Nacho Besteiro, Hernán Velasco, Gustavo Abello, Alan Eriksen, El Gringo y Carlos Poulión. Los payadores, Pedro Soboiret, Facundo Quiroga, Lucas Aguirre. ¡Pah! ¡Que le ha tirado con todo, che! Coordinador general, repito, Marcelo Pellejero. ¿Querés saber de las montas especiales? Bueno, en la categoría grupa, Ramoncito Córdoba, subcampeón de Jesús María, versus el Torito de Fabricio Dúo, de Anchorena San Luis. Y el broche de oro en categoría clina, rueda de creadores, categoría cuero tendido, rueda categoría pastos y encimera, a caballos elegidos. Esto tiene que ver con el domingo 18 y las finales de las pruebas de riendas, ¿no? ¡Qué fiestón, mamá mía, las flores! 16, 17 y 18 de octubre. Seguimos con música nuestra, mientras usted se puede comunicar si quiere al 2268-673530. Del tiempo de la maroma, la voz de Miguel Franco.
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de un corral de palo a pique largarse de la maroma. Me contaba que una vez galopeó más de 10 leguas para jinetearle unas yeguas a un tal de Olindo Jerez, hombre que supo ser juez en el pueblo de Lobería y que una estancia tenía muy cerca del Quequén Chico y que, habiendo sido rico, el juego lo fundiría. Mas volvamos al asunto de aquellas yeguas del caso. Después de andar con el lazo, don Jerez, que hoy es difunto, le dijo: yo las repunto desde el corral para afuera, que al encarar la tranquera me gustaría, Lucero, que se le tire primero a aquella que es zaina overa. Calculo que ese animal tenía unos 5 años, a medir por el tamaño y el instinto tan brutal. De todas las del corral que andaban a las gambetas, esa era la más inquieta. Y ande me gritó: ¡se asoma! Yo la esperé en la maroma con las patas como horqueta. Me le caí propiamente, justo en la cruz, bien sentado, con el cuerpo acomodado para pelear como la gente. Y aún lo tengo presente. La cosa fue en un momento. Crucé con la lonja el viento, se la senté en la paleta y empezó aquella sotreta a mostrar su sufrimiento. Resopló y pegó un bufido al clavarle las lloronas, y ensayó otras intentonas para dejarme tendido. Se hizo un arco retorcido, se abalanzó largo trecho, después se limpió en el pecho la espuma de las carretillas y yo como en una silla iba en el lomo derecho. Y así le anduve aquel día primero la zaina overa, después la rosilla, que era yegua de muy mala cría, y terminé la porfía con una cebruna clara y una mora malacara que me salió trabajosa porque de puro mañosa se me sentó ande montara. Y las horas se pasaban recordando tiempos idos, aquel hombre que no olvido y que tan lindo me hablaba. Era un gaucho que contaba cosas que han quedado lejos. Cuando el criollo era parejo para los lujos camperos y cuando nada extranjero nos fruncía el entrecejo. Los recuerdos fueron tantos de aquel Venancio Lucero que cuando los entrevero cobran renovado encanto. ¿Quién sabe en qué campo santo estará su sepultura? Aunque a mí se me figura cuando el recuerdo se asoma, que lo veo en la maroma alardeando su bravura.

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0: miércoles, estamos ahí ya.
1: Estamos esperando.
0: Estamos ahí, cerquita del talar, che. Te dije que en estos días iba a tener para ampliar, agradezco a las chicas de la oficina que me han mandado información que yo había requerido para poder ampliar un poquito. Le dimos mucha información de la rueda que tiene que ver con final, que va fuera del campeonato, pero bueno, el lunes 26 está la cabalgata y Peña. El martes está el partido de fútbol entre Jinetes de la provincia de Buenos Aires versus de otras provincias. Rueda de petizos. Miércoles, exhibición de lazo. Concurso de caballos de pecho, atados en sulky. Jineteada en Batos y Encimera, con 8 reservados de punta en la final. Es de lo que hemos hablado bastante. El jueves, comienzo del campeonato en la categoría grupa. Continúa la rueda del cuero tendido el jueves. Final de la prueba de riendas categoría redomones mujeres clasificadas. El viernes continúa el campeonato en categoría clina y por la tarde la encimera pelada. Final de la prueba de riendas clasificados en categoría mansos. El sábado la prueba de rienda general categoría redomones, coronando el campeón de domadores. Rueda de jineteada, campeonato de criadores, con el recao completo y la final en grupa. El domingo continúa el campeonato con los bastos y encimera. Jura y entrevero de tropillas entabladas, desfile de emprendados, rueda con bastos y encimera y coronación del jinete más parejo en las 5 categorías. Final de prueba de riendas de redomones. Todos los días a las 21 se entregarán los premios en el escenario del patio. Bueno, te vamos tirando la punta del ovillo ahí de un cronograma medio generalizado, ¿no? Y decirte que el miércoles 28, dentro de un grupo de artistas, van a estar los consagradísimos los Totora. Sí, sí. El martes 27 estará Anabela y Banda Libre, Julián Coronel y Diamante 2. El miércoles 28, Diamante 2, La Vuelta, Julián Coronel. Las Carpas de la Bailanta, Anabela, Banda Libre, Diamante 2, Jorge Suchelli en banda. El 29, La Carpa de la Bailanta, Ariel el Traidor, el viernes 30. El viernes 30 también, en la Carpa de la Bailanta estará La Vuelta, Rock y la Nueva Versión y Diamante 2. Candu Domínguez llega al talar el jueves 29. Y hay más, ¿eh? Sí. ¿Sabía que van a estar los manceros santiagueños el martes 27 en el patio del talar? Bueno, si no lo sabías, en este 6 de octubre, ahora lo sabes. Y después hay más figuras. Sí, sí. El miércoles 28, un año más, en la pulpería Patranca Me Gusta el Palo, la voz del acordeón. ¿Qué más puedo decirte? Bueno, hay muchísimo por extendernos. El jueves 29, en el patio del talar, estarán los fronterizos. Yo te dije que había figuras. El día jueves 29, estarán los puesteros del chamamé, los crubé, o los crubé. Ahí es la cosa, los crubé, por acá veo la foto. Los crubelier, claro, mirá vos, no había caído. El jueves 29. Y eso no es todo, porque hay más. El jueves 29, los saraceños. Miguel Ángel Méndez, Carlos Farjat, ¡pa! Figuras del pago, che, qué lindo. Qué lindo. Y el jueves 29, en Patranca Me Gusta el Palo, andarán los Echemendi, los Manantiales, la ida, Marcos Martín, miércoles, che, y más todavía. Y hay más. El viernes 30, ¿sabías que van a estar los de Salta? Bueno, ahora te enteraste. El viernes 30, ¿sabés quién van a estar también? Los del Suquía. ¡Mamma mía, qué pedazo de historia! El día viernes 30 estará Nancy Maldonado. El viernes 30 estará en el patio del Talar La Simpleza. ¡Qué bárbaro, che! El viernes 30, el Pato Gómez Grupo. ¡Vamos, Pato Viejo nomás! Federico Plodek, el viernes 30 también, andará por el Talar. ¿Y sabés quiénes van a andar también el sábado 31? ¡Los Musiqueros Entrerrianos! ¡Pa! ¿Qué más le podés pedir al Talar? ¡La miércoles, che! El sábado 31 andará el cantor de los Montes del Tordillo, Juan Antonio Márquez. ¡Vamos, Juancho Viejo nomás! Jorge Suchelli y Germán Montes, el sábado 31. Pa, ¿quedó algún artista sin contratar? No. ¡Qué barbaridad! La verdad, no le podés pedir más al Talar. Yo te dije que la entrada de 170 mil pesos, no era cara para nada. Todos estos espectáculos que te he mencionado son por las noches. Pero guarda que me he salteado algunos, ¿eh? Hay más todavía. Entonces, ahí está la propuesta 2026, del 26 de octubre al 1 de noviembre. El Talar es una edición, diría, de oro, che. ¡Qué cantidad de artistas! ¡Qué campeonato de jineteada! ¡Qué fiesta lo redondearía, ¿no? Bueno, vayan preparando fletes.
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0: Arrímese. 12:53 minutos. Hoy ha sido día de revelaciones, ¿eh? De varias fiestas. Ampliamos las flores, ampliamos la fortinera, ampliamos en un espectro importantísimo la fiesta del Talar. Y bueno, haremos nuevas grabaciones para seguir invitando a estos festivales que ya están dentro de este mes de octubre. Y un poco más adelante se andan barajando un montón de fiestas. Noviembre anda el Centro Tradicionalista y Cultural de la Costa. Diciembre, el Fortín de los Ranchos, que lo tengo acá, mirá, lo estoy viendo, así que pasemos por ahí.
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0: del Talar.
1: Bueno, lo estaremos esperando en la fiesta grande, fiesta del Talar. ¿Sabes por qué puse la cortina de nuevo? Porque me quedó algo sin decirte. Bueno, del programa en general faltan cosas. Sé que faltan cosas. Pero algo muy importante es que me quedan las últimas rifas. Las rifas de entradas, ¿viste? La que te podés ganar 2 millones ahora el 9 de octubre, que falta nada ya, estamos ahí a días, 2 millones, y el 1 de noviembre, por Bolillero Sale o Sale en el campo de Destreza, ante Escribano Público, se va a sortear otro 0 kilómetro. Ya se fueron 4 0 kilómetros, ya tienen dueño. Y el quinto se va el día de la fiesta, más los 2 millones ahora el 9 de octubre. Cuesta 170 mil pesos para ver todo lo que es Destreza Criolla en el predio, todo lo que es Fiesta del Talar. Y todos los artistas que acabo de mencionarte, más algunos otros que faltan, decirte que el Talar, 170 si vos sacas la cuenta, del lunes 26 de octubre al 1 de noviembre, dividila por todos los días, días y noches. Y bueno, es un esfuerzo grande para plantar esta fiesta grande con un acceso que sea moderado para que pueda asistir la familia, y así es, ¿no? 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Mirá, los números que tengo, a esto quería llegar. Tengo en Boca, te lo dije ayer, el 1862... 1864, tengo el 1868 y 1869. En el otro talonario quedan tres: 2848, 2849 y 2850. Si te va alguno de estos números, 170 mil pesos, los pagás ahora antes del 9, antes de pasado mañana, y vas por 2 millones. Y el día de la fiesta, otro 0 kilómetro. Y te aclaro que pasando el sorteo del 9, ya después no se venden, no se venden más estas anticipadas. Quiero decir, la preventa anticipada, así que fíjate si vas a ir al Talar. Yo sé que vas a ir, porque es así la cosa. Así que bueno, me pegás un grito y te estamos reservando algunos de los números que te dije. Me voy por los pagos de ranchos. Hace un ratito pasé por el Fortín de los Ranchos con la información. Ahora paso por un comprador de hacienda que llega, revisa la hacienda y te paga y nomás. Se llama Javier Oneto. Anda acompañándonos.
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0: Cantorazo y pico, miércoles, che. Facundo Picone, de los pagos de Chascomús, nos dejaba este hermoso tema. Pero qué lindo el regreso. Bueno, ahí viene con una polquita, bailando en la polvareda. 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Bailando en la polvareda, Facundo Picone anda en cortina intermedia. Saludo grande para Aníbal del Maná, que van a estar en los pagos de la Prida, che, este fin de semana, con todas las exquisiteces de siempre. 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Saludo grande para Aníbal, para Maricel. Se van a tirar con todo, ¿eh? Quiero comentarte que están algunos gallos todavía a la venta. Aprovechá la oportunidad si querés cambiar de sangre en tu rodeo avícola. Unos gallos espectaculares. Unos gallos espectaculares, pero enormes son, ¿eh? Enorme, enorme. Si alguien los quiere ver, tengo un videíto que le hicieron ayer. Cantan a toda hora. Uno en cada horario. Un ejemplo, hay uno negro y colorado que canta a las 5:15. Otro canta a 6:20. Otro canta a las 9. Y el otro canta como a las 11. Ese le encargué, si me lo fía, se lo compro. Bueno, hablando muy en serio, están los gallos a la venta, esos gallos espectaculares, ¿eh? Los tiene un amigo. Así que, vamos a ver lo que pasa entonces. 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

Tremenda jineteada se echó Contreras. Darío La Portilla, de Los Pagos de Maipú, nos interpretó este tema. Cantor de este pago, ¿eh? Hoy juega Argentina, che. Hoy se despide Lionel Messi. Miércoles. Va a caer más de un lagrimón, no cabe duda, por todo lo que nos ha dado Lionel Messi. Hay mucho fanatismo por muchos jugadores. Se dice que Maradona fue mejor que Messi, o Messi mejor que Maradona, pero bueno, yo creo que Messi, los que saben, dicen que ha sido y es el mejor del mundo, ¿no? Pero bueno, eso es para discutirlo entre los que saben. Yo no tengo mucha idea, pero sí sé que hizo mucho. Y el Mundial, que tuvimos la suerte de ganar, no me cabe duda que sin él hubiese sido complicado la cosa. Como va a ser complicado, más allá de los buenos jugadores que tenemos, pero Messi es Messi. Y no es hablar por hablar, ni hablar lo que uno escucha, ni repetir como el loro. Es que las definiciones que ha brindado Messi, casi únicas en algunas ocasiones, no necesita saber mucho para un hombre que poder tremendo de definición y muy inteligente para asistencias y que otros se luzcan haciendo goles, ¿no? Grande Messi, gracias por todo lo que nos ha dado. Hoy se despide Messi de la selección, hoy es el partido. Bueno, por otra parte, ayer me olvidé, ayer te comenté que dentro de las cosas tristes había desaparecido de la vida, había fallecido hace dos días Cacho Pérez, de Indio Rico, quien nos llevó en repetidas oportunidades al Club Once Corazones, allá a la Gran Jineteada, donde dije también que había compartido en varias ocasiones con Mario Escurdia, con Walter Mosegui, que eran los animadores que llegaban siempre por ahí, y fue un grato gusto haber conocido a Cacho Pérez. Y se me escapó, no, por ahí vi en las redes, me llevé por delante la desaparición física de Diana Farías. Diana Farías, quien me cobijó en su hogar en alguna ocasión junto a su familia en Los Pagos de Mar de Ajó, donde Diana escribía muy lindo, tiene muy, muy lindos temas escritos. Diana Farías, que viste esas casas que te hacen sentir bien y que te dicen, bueno, esta es tu casa, cuando necesites, cuando quieras, puedes venir. Diana, sus hermanas, sus hermanos. Yo lo conocí a Morocho Farías, fui amigo de Morocho Farías, fue quien me ayudó a grabar mi primer disco, que justamente el Changuito Llanos, quien me acompaña en mi primer disco, era empleado de Morocho Farías, que lo conocí acá, en Cultura, en Maipú, en una exposición de libros, porque él vendía libros y hacía exposiciones. Y entablamos una amistad muy linda, y después cada vez que él hacía el recorrido de cobro por la zona de La Pampa, para el lado de Buenos Aires, me empezaba a buscar. Dice, ¿tenés algo que hacer, Bello? Vamos. Vamos y venimos mañana a la tarde. Y así que andábamos por distintos lugares, por ahí con Morocho, un tipo. Esos tipos queribles, ¿viste? Y bueno, y Diana igual, y sus hermanas, así que mis condolencias a la familia por la desaparición física de la querida Diana, que siempre quedará en el recuerdo de todos. Diana Farías, de Mar de Ajó, falleció hace dos o tres días también. Bueno, seguimos compartiendo la tarde y acortando distancias. 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

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Bueno, qué grande, un saludo grande para Licha, de Empresa El Perezoso, que anda escuchándonos por ahí. Y a todo lo que decía yo, o sea que me parecía que no. Me parecía que era, pero no vas a ver que es el dueño. Yo soy terrible también. Son dos Dodge Ram 2500. Idénticas. Y me dice acá alambrando, hoy en el campo, escuchándote, antes de que venga el agua. Vos viste, dice que se va a venir el agua, ¿eh? Se va a venir. Mañana está puntualizado, mañana y pasado. Después hay un día que no, y después dos o tres días más. Así que le está echando el ojo Licha, pero es parejo, miércoles. En mis tiempos, en algún momento, decía que estoy todo deshecho, si no te pedía changa. En algún momento, en un verso que hice, puse algo de lo que hacíamos alambrando y puse: le sé hacer un alambrado posteado de una sola cara, si no la línea dispara y agarra para cualquier lado. Esquineros he colocado los simples, los orientales, bien calzados los puntales con los cruceros y cuñas. Ellos son los que harán uñas, si no al estirar, se salen. Bueno, y aprendí, y como el saber no ocupa lugar, hoy no me daría el cuero, ni pasé una fosa, ni para andar haciendo hoyo, no, porque estoy medio averiado. Pero no lo desconozco, y está bueno, digo, poder saberlo. ¿Qué sé yo? Los simples, los que llevan el puntal, cruceros, cuñas, y el oriental es el que va dos palos, más o menos. Las medidas no me las acuerdo, pero poner que vaya metro, metro y algo, un palo de otro, lleva un caño arriba y dos riendas cruzadas. Ese es el oriental. Y laburamos mucho tiempo en eso. Y Licha le está haciendo la alambrada en el campo, pero no me cabe duda que las chatas, las RAM, deben andar laburando. Claro, es así. Por acá dice, gracias Gustavo querido, siempre sos gran parte de este progreso, siempre a la par con Carlitos. Carlitos, el otro paisano que anda en una de las RAM es Carlitos Tapia, que mucha gente lo conoce, que con 15 años, Carlitos Tapia tenía 15 años, hijo de un gran amigo mío, el Negro Tapia, que falleció joven. Carlitos con 15 años, yo no me acuerdo, pero no sé si fueron 15 o 18 primeros premios que sacaron pialando yeguarizos. Con 15 años los daba vuelta como de la lengua Carlitos Tapia. Bueno, Carlitos es uno de los que anda en una de las RAM, y Licha seguramente tendrá algún empleado también, pero anda prendido él, porque por ahí me ha mandado algún mensaje, estoy acá churrasqueando en un lugar de algún parroquiano en el campo, o cargando hacienda. Seguramente cuando no puede ir él, tendrá algún chofer ahí, a la orden del día. Bueno, me alegra mucho, Licha. Me alegra que les vaya bien. Porque todo el que labura, el que intenta, el que, viste, que está todo tan difícil hoy que tener algo que vaya firme caminando es un logro importantísimo. Y dice, sos parte del progreso. Bueno, Licha, se hace lo que se puede desde acá. Por suerte, cuando yo me detengo a hablar en algo, la gente nos cree, bueno, soy de hablar pavada, de tirar chistes y demás, está todo bien, pero son muy medidos, porque siempre nos escucha la familia. Y bueno, cuando nos escucha por ahí la patronal, que por ahí están más acostumbrados a escuchar o programas radiales muy formales, yo soy bastante informal, pero siempre cargado de respeto. Y gracias a Dios, sigo haciendo radio hace un montón de años,
porque siento de que la gente cree. Feo es cuando vos decís algo y la gente no te cree. Por ahí tengo algún amigo, me dice, jate, joder, no mientas. Pero no, no, no. Hablando en serio, es tan lindo ser creíble y que la gente te crea cuando vos decís algo y cuando te detenés a hablar de algo. Pues yo no me detengo nada, yo le meto para adelante, hablo y listo. Me detengo porque ciertas cosas a veces merecen de que hagamos un parrafito aparte, que con esfuerzo, con lucha, nadie te regala nada. Entonces me alegra todo aquel que labura que le vaya bien, porque merecido lo tiene. Vamos a recordar al querido Ángel Mele, poeta del Pago de Maipú, puestero muchos años en Nava. Nos va a dejar en el recuerdo un tema que le pertenece, Viejo Sulqui Abandonado.

0: qué lindo tema y qué lindo escuchar la voz del recordado Ángel Mele de los Pagos de Maipú.
1: Hola, soy Gerson Pierre Machado. Mi nombre, seguí escuchando Cortando Distancia con Gustavo Abello.
0: Bueno, seguimos sacando algunos mensajes. Gustavo acá escuchándote, dice cerca de la Colorada, lindo el programa. Pasate algo de Oscar del Cerro. Hola, paisano, acá desde Uruguay, dice. No de Montevideo, como lo llamó los otros días Enrique, dice, pero estamos cerca de Canelones. Darío y familia. Bueno, bienvenido. Otra familia de uruguayos que se van corriendo la voz, che, en la República Oriental, la República Hermana, donde fuimos tantos años. Al Prado de Montevideo, por allí quedaron gratos recuerdos. Cualquier momento tengo que hacer una entrada, ¿eh?, a este país vecino, porque tengo ganas de ir a visitar a toda la gente que nos ha tratado tan bien.
2: Alpargatas. Ahora usan mocasines y vaqueros tiros cortos. ¿Qué le quedan a esos mozos?

¿Cómo estás, Gustavo? Acá yendo con Chicharito, dice Humiray, para el puente de fierro a ver sus vacas. Bueno, va a ver el rodeo, a ver cómo está. Bueno, saludo grande, Claudio el remisero. Bueno, nosotros venimos chamameceando porque generalmente con este ritmo estamos pasando tiro a tiro por lo que tiene que ver con algunas fiestas que andan en marcha. Por acá entra otro mensaje. Fueron 22 primeros. ¡Ah! Gastón Montarse. ¿Cómo andas, Gastón? Gastón Montarse era compañero de equipo de pialadores. De lo que yo decía hoy de Carlitos Tapia. Gastón Montarse era uno de los, como Vizcachera, de los cuatro que tiraban. En realidad fueron 22 primeros premios al hilo. ¡Qué barbaridad! Después de eso, bueno, vino de premios intercalados, así como en alguna ocasión segundo, tercero, pero dejaron bien representados los prestigios de nuestro pago con lazos en mano.

22 primeros premios fueron. Sí, sí, fue algo que yo no había escuchado en otros equipos, ¿no? Y fue Gastón, Gustavo, el hermano de Gastón, Tapia, Carlitos, y creo que el negro, ¿no? Y cuando no iba el negro, ¿quién era que tiraba? El Rubén. Sí, sí. La verdad, equipo que defendió los prestigios. 22 primeros premios son muchos, che. La mierda. Pero dejaban los lazos en B, que alaban de a dos, ¿viste? O sea, los dos. No, fue una campaña muy, muy buena.

¡Qué hermosura! Dice la milonga. Dice Brian por acá. Vamos, Brian. El mayorcito de la familia. Otro tema de Darío. Dice, no tengo más, Brian. Vamos a ver que es el único. Ese de Darío La Portilla. Re campero, ¿viste? ¡Mamma mía! Que detalla la jineteada de un Contreras, che. Re campera la milonga.

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Mirá qué tangazo. Bueno, seguimos compartiendo la tarde. Por ahí le mando un saludo grande a Mario Pacini, allá por los pagos de San Clemente del Tuyú, que está viviendo por allá, pero nativo de Pavón, manda su querencia por ahí. Dice que nos escucha todos los días y que lo conoció a Morocho Farías, de quien hablaba yo hoy, hermano de Diana. Es gran tipo. Sí, sí. Esta es una familia muy, muy linda que tuve el gusto de conocer. Y lo conocí a Paco también, a Paco Farías, que era gran poeta de los pagos de Maradajú. Una vez me hizo un verso, para mí, me hizo un verso cuando fui a cantar a la fiesta de la Corvina, no sé, pilas de años hace. Y bueno, allí arrancaba Paco desde esta playa divina que ha venido a visitar con gran pasión, festejar la fiesta de la Corvina. En esta patria argentina, cuna de buenos cantores, de poetas, soñadores, según lo comprendo yo, de Maipú y de Mar de Ajó, hoy se abrazan dos valores. Y bueno, y ahí seguía, ¿no?, con algunas décimas más. Y me quedó por siempre esa décima de un verso que me dedicó Paco Farías, hermano de Morocho, hermano de Diana, hermano, bueno, estoy hablando de la misma familia, ¿no? La familia hermosa nativa ahí de los pagos de Mar de Ajó. El Morocho tenía un humor tremendo. Esto una vez lo comenté, pero como se renueva tanto la audiencia y llegamos muy, muy lejos, de decirle que toda la gente que pasa bien por la vida no es olvidada nunca. Morocho, me acuerdo que en una ocasión me llama así de la noche a la mañana, ¿no? Y me dice, ¿cómo estás, Bello? Bien, Morocho, bien. ¿Y vos? Y acá estoy, dice, más o menos nomás, dice, tengo cáncer. Así de, pero en seco le mandó, ¿viste? Y digo, ¿qué? Y tengo cáncer, se me iba a morir. Me dijeron que me iba a morir pronto. Así que tenía ganas de verte. Y dice, ¿por qué te venís a comer un asado? Pero así, suelto a su hablar, ¿no? Y fui, y nos comimos un asado, y como siempre. Y a los 2-3 días lo internaron. Y estuvo muy mal. Después se repuso un poquito, pero internado, ¿no? Y dice que llama al hijo mayor, el que hoy tiene un aserradero ahí en Mar de Ajó, y lo digo porque fue así, me lo contaron así. Me lo contó uno de sus empleados preferidos, el paisano Arnol, que tiro a tiro nos andaba escuchando. No sé nada de Arnol hace años ya. Carlitos, que si llega a andar escuchando le mando un saludo grande, o que alguien me lo salude a Carlitos Arnol. Dice que lo llamó el hijo. Che, dice, vení, sentate, en los pies de la cama. Dice, a partir de hoy, dice, no me digas más papá. Dice que el hijo lo miró, el hijo sabía que estaba enfermo para morirse. Dice, a partir de hoy, decime father. ¿Qué quiere decir padre en inglés, creo que no? Nada, hasta ese humor, hasta sus últimas horas de vida, manteniendo un humor de alto voltaje, el Morocho Farías. Y qué lindo debe ser, ¿no?, al transcurso del tiempo, cuando se desaparece uno, que alguien lo recuerde así por una chanza, por un chiste. Debe ser lindo, debe ser lindo. De esa manera uno no se muere nunca, ¿no? Ahora Mario Pacini, que me hablaba de Morocho, se me acordé de eso y lo comenté en voz alta. Bueno, por acá dice, buenas tardes, don Abello. Muy bueno el programa, si puede ser, pues te lo soy, interpretado por usted. Bueno, me dice Omar. Bueno, gracias, Omar. Que Omar era de... A ver, si no, por favor. De Tanas Roticería. Así figura el WhatsApp. Y Omar, dice. Me parece que me dijo que era de Chascomús. ¿Puede ser? Me parece que me había dicho los otros días que pregunté eso también. Pero se me fue, ¿no? Por acá hay una persona que es, le retiré la confianza por lo que me dijo. Ya no digo, una persona que es payador, una persona que es animador de jineteada, una persona que está ahí del otro lado y que vive en Chascomús, que hace un encuentro de payadores y que tiro a tiro nos andamos encontrando en algún escenario. Vamos a camorrear. Sí, cualquier momento terminamos fierro. Fernando Rolón se llama, y dice que ha hecho un desarreglo auditivo y me está escuchando. ¿Qué ha
Parato, Fernando. Ah, un desarreglo auditivo hiciste. Pero qué campero. Acá estoy, hermano. He hecho un desarreglo en las orejas, dice. Y te estoy escuchando. Bueno, saludo para vos, Fernando. Un abrazo grande para vos, para Raquel, para todos los de esa zona. Bueno, le vamos a pasar puesteros hoy. Puse el título y salió este tema. Lo grabé hace muchos años, pero muchos años, por eso tengo voz de nene en esta grabación. Y me lo acompañó el Chango Llano, que yo te decía que lo conocí con Morocho Farías acá en Maipú, en Cultura. Y bueno, nos encontramos dos veces. Tocaba muy bien la viola el Chango. Y bueno, hablamos y dice Morocho, no, dice, lo que hace que costearle a él, yo lo voy a pagar. Y te voy a llevar y... Bueno, la cuestión, que no sé qué pasó, Morocho se fue para otro lugar... en esa jornada que yo tenía fecha de ir a grabar a La Plata y arranqué en mi auto, yo no me acuerdo quién manejaba, yo no manejaba, yo tenía un 404 con motor Indenor, iba el Chango adelante con el asiento medio corrido hacia atrás y yo atrás con mi guitarra, y el ensayo que tuvimos fue de Mar de Ajó a Poblet. Yo arranqué en el auto mío hasta allá y fui a grabar, y ahí me acompañó el Chango. Ese fue el ensayo que tuvimos y ahí grabé Puesteros Hoy, que es esta grabación que repito que se va a notar que tengo la voz distinta, pero hace un manojo de años, más de 30 y algo. Así que Puesteros Hoy de Benaroz queda en el aire para ustedes y por supuesto de lleno para Omar, que lo estaba pidiendo por ahí.

0: ¿Qué tiempos esos, no? Puestero soy de Benarós y la música de Santa María, y por ahí muy bien lo hacía el japonés Tomisaki a este tema Puestero soy. Muchísimos años cantándolo, muchos años, viste esos temas que están casi incorporados a vos, un tema que lo quiero mucho. Y cuando lo escucho por otros intérpretes, se me pone la piel de gallina, porque es algo muy como si fuese mío, ¿viste? Y nada que ver, nada que ver. Puestero soy de Benarós y la música de Carlos Santamaría. Bueno, seguimos, che, me enteré de algo triste. Vos sabés que, viste, que dije, si alguien lo ve, que me le mande saludo, hace años que no lo veo, a Carlitos Arnol. Recién me llamó un amigo de Los Pagos de Mardejó, Juancito Irastorza, que gran apadrinador, me dice: Juan, vos sabés que falleció Carlitos Arnol hace como 4 o 5 años. Juancito Irastorza, compañero en la vida de Celeste Delfino, a quien conozco de pilas de años también, Celeste, y al recuerdo ato a la querida Beba, que cada vez que íbamos por la valle, decía Beba: hola, bello hombre, ¿cómo anda usted? Beba siempre con una sonrisa. La verdad que recuerdos muy gratos, ¿no? Y tristes de alguna manera, ¿no? Porque son gente que no están. Y así que me entero recién, que me dijo Juan Irastorza que falleció Carlitos Arnol hace cuatro años. Me llamaba la atención a mí porque no estábamos muy en contacto, pero de vez en cuando él se ponía en comunicación conmigo. Y bueno, y ahí charlábamos y hablábamos de esto, del otro. Amigo del Loco Ceja, del Dani. Y digo al Loco Ceja porque todos lo conocíamos así, lo conocí así, lo conozco así. Que el Loco Ceja, Dani Cejas, sobrino de Juan Carlos Copayón. Dani anda por ahí, por la costa atlántica argentina. Así que por esas casualidades, llega a andar escuchando a él el abrazo grande y atamos el recuerdo al amigo Carlitos Arnol. Voy a pasar por mi fiambrería, que anda acompañándonos. 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
2: Bueno, así venimos compartiendo la tarde y acortando distancias. Buenas tardes, hermano. Dice, si podés pasar La Soberbia por vos. Estamos escuchando con mi hijo Fer. Vinimos a vacunar Carbunclo. Carbunclo, mirá, en un verso que hice hace algunos años, pongo en escena ahí el carbunclo, que dicen que toda vaca que se muere de carbunclo apunta con manos y patas y medio se hincha para el lado del sol, ¿no? Así escuché yo pila de años. Y en un verso pongo, sé el carbunclo divisar, lo único que me acuerdo, sé el carbunclo divisar y es mejor seguir al tranco. Si hay algún animal manco, seguro que está bichado, se armar y tiro el trenzado, tal vez que le puede errar, pero si llego a enlazar, el lazo no habré cortado. ¿Qué quiero decir con esto? Quiero decir que sé el carbunclo divisar y es mejor seguir al tranco, porque si te acercás al animal y lo cuerías, si estás de puestero o mensual, es una enfermedad infecciosa aguda, que pasa a ser grave, ¿no? Y afecta, por supuesto, a los animales y a las personas también. Así que, bueno, es una bacteria que es muy complicada, hay que tener mucho cuidado con eso, digo, para las nuevas generaciones. Entra por si tenés las manos lastimadas, ¿viste? ¿Qué gaucho en el campo no tiene las manos lastimadas? O rayada con un alambre. Entra por las heridas que uno puede llegar a tener en las manos, o por un corte, por una úlcera, qué sé yo, de lo que sea, ¿no? Y se contagia al comer carne contaminada también. Vos sabés que es muy peligroso esa infección del carbunclo. Yo pensé que ya estaría dominada la cosa, pero aparentemente me pone Quique por acá, que están con su hijo vacunando para el carbunclo, entonces se me dio por salir a la cruzada con esto, ¿no? Cositas del campo. Bueno, vamos ahí. Quiero compartir junto a ustedes el saludo grande a todos los que nos están prestando oído a lo largo y a lo ancho de la onda sonora de la radio Conesa y todas las radios que nos retransmiten, que son 12 en total, y que la radio de Conesa nos hemos llevado sorpresas que a medida que avanza el tiempo van apareciendo familias, seguramente dejarán correr la voz, pueden ser parientes o no, como la señal entra firme en estos últimos tiempos, oyentes de la República Oriental del Uruguay. Desde Uruguay nos han escuchado desde Cerrillos, desde Canelones. Los otros días un tal Enrique nos llamó desde Montevideo, justamente casi de la parte céntrica, y me comentaba, claro, se explayó, lo comenté pero lo repito, se explayó en que había una radio AM 1410, y como esta es 1420, No está más esa radio, entonces, al no obstruir la llegada de la señal, claro, queda banda casi libre ahí, entonces, de esa manera, ingresamos a la República Hermana y andamos ahí, en la parte casi céntrica, ¿no?, de Montevideo. Bueno, vamos a seguir tranqueando y acortando distancias. Le envío saludos grandes, pero grande, a una parejita, una familia que van viajando con camisetas argentinas. A él creo que lo tengo visto, y a ella también la tengo vista. Y a la que va atrás también la tengo vista. Con camisetas argentinas. Claro, hoy se despide Messi. ¡Mamma mía! Lo que va a hacer los lugares centralizados. Pobre estatua de San Martín en Mar del Plata. Dice que la vez pasada cuando estaba jugando Argentina, dice que se subían, se gateaban por las piernas de San Martín, ¿viste el busto de San Martín? Y dice que había uno que estaba arriba de los hombros de San Martín casi. Una estatua grande, para aquellos que no conocen en los pagos de Mar del Plata. Bueno, hoy no me cabe duda que se va a llenar, pase lo que pase, porque se despide el más grande de todos los tiempos, Lionel Messi. Creo que a las 9 es el partido.

0: Bueno, saludos grandes para Eli, para Bere, para Brian. Que tengan buen viaje y cuídense mucho.
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0: Bueno, hace un ratito pasé por lo que va a ser este fin de semana, 9, 10 y 11 en Maipú, la fiesta de la Fortinera, pero te hablé también del el próximo fin de semana, donde se viene para el día 16, 17 y 18 de octubre, la fiesta grande en el corazón de la provincia de Buenos Aires, que es la 23ª edición de la fiesta del Carmen de las Flores, donde el valor de la entrada para los tres días es de 50.000 pesos. El jueves 15, campeonato de truco en la carpa. El viernes 16, el capítulo de prueba de mansedumbre, prueba de riendas, categoría damas, mansos clasificatoria, a la final del domingo. Prueba de riendas clasificatoria mansos al talar y rueda en categoría grupa de aficionados. Por ahí hay un llamado que no lo puedo atender porque justamente estoy sacando la información de la fiesta de las flores del celular. En la carpa, en un ratito, cuando se libere, sí, puedo atender. En la carpa, grupo Carisma, Carlos Fernández, el Bocha Lobosco, los Carrizo, noche de DJ Julián y Emi Sánchez. Puedo decirte que los jurados son Víctor Zapata, Oscar López y Juan Cruz García. Los conductores de la carpa, Jimena Pellejero y Fernando Calles. Los animadores, que tienen que ver con toda la fiesta de Estrella Criolla, Nahuel Pellejero, Agustín Cerodio, Nacho Besteiro, Hernán Velasco, Gustavo Abello, Alan Erics el Gringo y Carlos Paulión. Los payadores, Pedro Sobuiret, Facundo Quiroga, Lucas Aguirre. En la coordinación general, Marcelo Pellejero. 22-44, 42-60, 47. El sábado 17, en el campo de Doma, la prueba de riendas categoría potros, clasificatoria para el talar, prueba de riendas de chicos, prueba de riendas de mujeres categoría potros, clasificatoria para el talar, montas especiales en categoría clina. Puedo decirte que los payadores estarán el día sábado, los del pueblo, Ricardo Matías, los del fuego, noche de DJ Julián y Emi Sánchez. El domingo, en el campo de Doma, tenés prueba de riendas. Espérame que me siga acompañando la cortinita que traíamos para el domingo 18, donde la final de la prueba de riendas, jineteada en categoría grupa, caballo elegido, la monta especial de Ramón Córdoba, subcampeón de Jesús María, el de Arroyo Leyes, Ramoncito Córdoba, versus el torito de Fabricio Dúo de Anchorena, San Luis. Broche de oro en categoría clina, rueda de creadores, categoría cuero tendido, rueda en categoría bastos y encimera, caballo elegido. Es la 23ª edición de la Fiesta Grande de las Flores, 16, 17 y 18 de octubre. Muchos festivales que andan en marcha, muchos festivales que andan acompañándonos. En un rato te dibujo una postal auditiva con ampliaciones, muchas que tenemos, de la Fiesta Grande del Talar, que va desde el 26 de octubre al 1 de noviembre. La gran fiesta, la esperada fiesta del talar. Y bueno, de ahí rumbo a Santa Teresita, donde anda Juan Antonio Márquez, el cantor de los Montes del Tordillo, con la gran fiesta del Centro Tradicionalista y Cultural de la Costa. Después de eso, también se vienen distintos festivales. Vamos a andar por la fiesta del caballo criollo en el mes de enero. En el mes de diciembre me salté, por ahí vamos a estar en los palos de Lezama. Vamos a estar actuando, vamos a estar cantando al mediodía y después poniéndole palabras a un desfile grande que hay por ahí. Ya me van a pasar información general para extendernos en los comentarios. Seguimos tranqueando la tarde y acortando distancias. Dos o tres tanditas más, tema musical y volvemos porque estamos justamente en la hora 14:18 minutos de este martes 6 de octubre. ¿Dónde? El tiempo indica que hoy hay 50% de probabilidad de lluvia mañana 60% de probabilidad de 2-3 milímetros, el jueves 15 no habría lluvia, el viernes 16, sábado 17, domingo 18, 19 de octubre no habría lluvia. Bueno, te dije mañana, martes 13, no, es porque tenía abierta la otra página. Bueno, el 13 y 14 vamos a tener lluvia, pero ahora me voy al presente. Hoy, 30% de probabilidad de lluvia. Mañana, 90% de probabilidad de lluvia. El 8 de octubre, el día jueves, 90% de probabilidad de lluvia. El viernes 9, no habría lluvia. El sábado 10, 90% de probabilidad de lluvia. Domingo 11, 70% de probabilidad de lluvia. El lunes 12 de octubre, no habría lluvia, nubes blancas, sol, pero sí el 13 y 14, nuevamente porcentaje de lluvia. Seguimos compartiendo la tarde, vamos a pasar por Ferretería San José, Carnicería El Vasquito, Cardona Repuestos, y volvemos ahí para seguir acortando distancias.
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1: Pues así venimos como arrancamos, ¿no? Con la voz de Carlos Gardel, que andábamos tanteando la cancha hoy. Me pareció importante añorar esos tiempos y justamente añoranzas, ¿no? ¡Qué capo, Gardel!
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Carlos Gardel acompañándonos un ratito, ¿eh? Buenas tardes, Gustavo, ¿me pasás algo de Saúl Huanchul? Gracias, soy el Mula, saludos. El Mula, pero no el Mula nuestro acá, el de... el que está para el lado de Ayacucho, el de Maipú, no. Este es el Mula de los pagos de Pirán. El envío, saludo al otro Mula tampoco, al otro Mula también, quise decir. Porque días pasados me llamó y me saludó y creo que hasta me olvidé, mira vos. Y él se tiene que hacer algunos metrajes por ahí para ir a un lugar donde tiene señal. Así que hoy le voy a ganar de mano y le voy a mandar un saludo yo al Mulita Pereira, que está para el lado de Ayacucho. Pero el saludo de este Mula es para los pagos de... acá de los pagos de Pirán. Mirá Gardel.

0: Bueno, a lo que decía hoy, que nos habían escuchado de Montevideo, y bueno, ya se hace moneda corriente por allá. Don José Alberto Jesse anda escuchándonos también, y acá nos manda un audio, mirá, de la República Hermana del Uruguay.
1: Estuve escuchando ahí que dice que en Paisano Cerrillo lo escucha, y nosotros estamos aquí en Cerrillo, 50 kilómetros ahí, a Montevideo. Bueno, me alegro que ande bien.
0: Bueno, muchas gracias, ¿eh? Gracias a estas familias uruguayas que nos acompañan día a día. Buen día, Gustavo, pasame kilómetro 11, por favor. Acá estamos en el galpón del barrio Belgrano, General Madariaga, cocinando para las abejas. Hoy arrancamos, dice, 4:30. Miércoles, che, temprano, ¿eh? Abrazo grande, me dice el bebé Santos. Bebé Santos, de los pagos de Madariaga, el abrazo grande. Hombre que anda con las abejas, con las colmenas, y bueno, endulzando la vida, se ve de alguna manera. ¡Qué grande bebé! Buenas tardes, el más grande de todos los tiempos, Diego Armando Maradona. Y en reservados, el zorro. Nunca más ni parecidos hay, dice. A ver quién dice esto. Por acá dice Daniel Álvarez. Daniel Álvarez, que es de la zona de Benito Juárez. Bueno, gracias, Daniel, por andar ahí acompañándonos. Buenas tardes, acá te estoy escuchando, paisano. Voy escuchándote con un gaucho, dice, acá vamos viajando para La Pampa, para los pagos de La Pampa, donde ubica La Pampa. Vamos para acá, vamos para Ayacucho, gracias, dice. ¡Ah! La Pampa está para el oeste. El sol sale acá en el Atlántico, y La Pampa para el lado del oeste, así que bueno. Ya siendo para el lado del oeste, sería Ayacucho, Rauch, Las Flores, 25 de mayo, y dale que va nomás. Y metele para arriba, te llevas por delante La Pampa. Santa Rosa, y tantos otros lugares donde están esos paisajes bastante amarronados, con mucho viento, con los cardos rusos. Son unos paisajes medio desagradables, ¿viste? Bueno, por acá dice... Bebé Santos me manda una foto de unas bolsas de azúcar. Azúcar Ingenios, dice. Mirá vos, esperando ser cocinadas. Ah, les tienen que dar azúcar a las abejas. No sé cómo es el mantenimiento de las abejas y demás. Yo pensé que eran ellas solitas que teniendo buena flora producían la miel y quedaban ahí en los paneles donde se labura mucho por eso, ¿no? Pero bueno, todo lleva su proceso, todo lleva su andanza y su trabajo, ¿no? Bueno, gracias por andar ahí acompañándonos. Dice por acá, no, voy por la parte de Ayacucho, voy para La Pampa. ¿Dónde ubica? No entiendo lo que me quiere preguntar por acá este gaucho. Voy por la parte de Ayacucho. Voy para La Pampa. ¿Dónde ubica? La verdad que no entiendo. ¿Dónde me ubico para ir a La Pampa de Ayacucho? Y puede agarrar por distintas vías, no es que haya una sola ruta. Tiene para pegar la vuelta. Si quiere agarrar ya para la Buenos Aires, también pega la vuelta y entra a La Pampa. Si quiere agarrar por acá atrás, como quien va para el lado de Bahía, también entra a La Pampa. Y si corta derecho, también entra a La Pampa. Por eso es que no sé qué me quiere preguntar este gaucho por acá. Pero bueno, si me especifica un poquito más claro, lo que no sé se lo puedo averiguar. Pero seguro que sí.

0: Bueno, voy a pasar por la granja avícola de Esteban Garcilaso, que ayer charlando con Esteban, te comento que Esteban es quien tiene la yegua Overa Azuleja con el potrillo de un año todavía no negro. Si te interesa, me pegás un grito y te paso el contacto. Así que, por ahí es la cosa. Ahí puse el GPS, me dice el gaucho, que me decía, por la parte de Ayacucho, voy para la Pampa donde ubica. No le entendía, pero ¿para qué parte de la Pampa va? Si entra ya por el pueblo hundido durante 20 años bajo el agua, por Carué, todo por ahí, por ese ingreso, fui una vez. Y después, por distintos lugares, en una me desvié un poquito a la izquierda y pasé por Boan. Y bueno, medio que yo andaba así sin rutas, sin GPS, medio buscándole la vuelta a los Pampa nomás. Así he hecho kilómetros de más a veces, ¿no? Pero bueno, siempre rumbeador, entonces vamos ahí preguntando como para aprender un poco más por los caminos. Quiero pasar por información del talar en un ratito nomás, donde te vamos a dar más informes sobre la fiesta del talar, que tenemos muchísima información, donde allí hay muchos artistas a nivel nacional, tenemos la posibilidad de tener campeonato de genetía espectacular y la presencia de los mejores jinetes, hablando de la jineteada, los mejores jinetes están en el talar. Aquellos que por ahí no conocen el talar, no saben lo que se pierden, ¿eh? Tienen que llegarse a las tierras de Madariaga, muy cerquita de Pinamar, por cierto.
1: Fiesta grande de estos pagos hay por Madariaga, muy cerca del mar. Donde llega...
0: Te decía que tengo algunas entradas ahí. Mañana, pasado mañana, se sortean 2 millones de pesos. Y en la fiesta tenés otro 0 kilómetro más.
2: Y hasta en una de esas puede llevarse un gran premio de este lugar.
0: Bueno, el lunes 26, es la cabalgata, que van desde los 4 puntos cardinales, a caballo a ingresar al talar, a abrir la tranquera con Carlos Isla y Peña. El martes es el partido de fútbol entre jinetes de la provincia de Buenos Aires versus las demás provincias. Rueda de petizos. El miércoles, exhibición de lazo, concurso de caballos de picho atados al sulqui, jineteada con bastos y encimera, con 8 reservados de punta en la final. El jueves, comienzo del campeonato en la categoría grupa, continúa la jineteada con el cuero tendido, final de la prueba de riendas categoría redomones mujeres clasificadas. El viernes continúa el campeonato en categoría clina y por la tarde la encimera pelada. Final de la prueba de riendas clasificados categoría mansos. El sábado, prueba de riendas general categoría redomones, coronando al campeón de domadores. Rueda de jineteada campeonato de criadores con arrecao completo y la final en grupa. 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
2: Bueno, vamos a escuchar un tema. Se nubló acá en Maipú, como estaba previsto, ¿no? Hoy de un 30%, mañana aumenta. Pero hoy 30% puede zafar, como pueden caer algunas gotas. Gustavo, buen día, dice, 30 milímetros ayer por Los Pinos, partido de Balcarce. Bueno, muchas gracias a don José María Idiart, que nos escucha a diario por allá. Y vamos a poner al aire al recero de Mataderos que nos deja Yo perdí el mejor amigo.

Tal vez en aquella tarde yo perdí al mejor amigo. Algo que quiero contarles, que fue un simple sucedido y que vino a mi memoria por casualidad ahora mismo, que estoy mirando a ese perro y se me antoja perdido. Fue cierta vez que venía sin mucho apuro, tranquilo, solo con mis pensamientos medio chiflando bajito, cuando la veo a mi sombra que se alarga de improviso y al levantar la mirada se topan con un amigo. Un perro que de pasada se me cruzó en el camino y como tal vez los dos andamos aburridos, los paramos a charlar para despuntar el vicio. Le dije, ¿cómo le va? ¿Qué anda haciendo, don perrito? Y ahí nomás me contestó con ojos agradecidos y un movimiento de cola que parecía un abanico. Tal vez que quiso decirme, ando solo y sin cariño. Antes de seguirle el cuento, les pinto el animalito. Era medio color bayo, ni muy grande, ni muy chico. No andaba necesitado, porque lo vi bien comido, pero solo, y sin un rancho que dijera, ese es mi sitio. Entonces le seguí hablando, ¿de dónde diablos ha salido? Seguro que he hecho algún daño y lo han echado al camino. Con los ojos volví a hablarme y me sentí confundido, porque con una mirada el perro mil cosas dijo, que solo puede entenderlas el que un perro haya tenido. Y ya se me fue la mano a la cabeza el perrito, y ahí los dos nos dimos cuenta que ya éramos amigos, y yo seguí caminando, y él también hizo lo mismo, charlando de qué sé yo, tal vez de huellas perdidos. Y me detuve a pensar, otro perro, Jesucristo, problemas allá en la casa, con la patrona, los chicos y con los otros dos perros, el Corbata y el Solito. Le dije, fuera, apártese del camino. Pienso que no me entendió, porque me siguió lo mismo. Y me le puse más serio, no me entendió, fuera he dicho. Entonces sí, puso los ojos como ignorando el motivo, porque no podía entender lo que era un problema mío, si yo no le había contado que era casado y con hijo, y que mi rancho otros perros tenían ahí su sitio. No me quiso obedecer. De atrás me siguió lo mismo, y solamente paró cuando le pegué unos gritos y le tiré para asustarlo un pedazo de ladrillo. Entonces ya se quedó sin seguir mi recorrido. Aunque yo me hacía el fuerte, tenía que sentir un martirio, porque la huella dejaba a quien me dirigió de amigo. Y hasta había pensado yo ponerle de nombre el Indio. Y aunque no quería mirarlo, pa' verlo, pa' despedirlo, se dio vuelta la cabeza y allí estaba muy solo. Menos mal que un lagrimón se me cruzó de improviso y me nubló la mirada, borrándome ese perrito. Tal vez en aquella tarde yo perdí el mejor amigo.

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0: Bueno, nos estamos yendo. Gracias a todos por la compañía. Han sido muy amables por acompañarnos. Si Dios quiere, los invito para mañana a partir de la hora 12 cuando planteemos otra edición de Acortando Distancias. Gracias a las 12 emisoras que nos retransmiten y que día a día nos hacen o nos acercan hacia usted para compartir juntos este tiempo de radio. Hasta mañana, gracias, buena jornada para todos.

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0: con alegría. ¿Y qué dejo mi poesía al público espectador? Yo soy aquel tranqueador por los vientos camino, el que anda con un destino buscando algún horizonte, y el que rebona los montes, los dioses trinos. Buenas noches. Queridos espectadores, gracias por estar siempre con nosotros en la noche de los guayadores. Placer hermoso cantar con Carlito Marquesini, uno de los consagrados payadores. Pero él viene pensando, porque ya me lo capetearon, que me va a hacer pasar vergüenza en dolor. ¿Ustedes creen que será cierto? ¡Ah, esa es mi gente! ¡Mire, mire, mire cómo le va a Carlito Marquesini!
1: Me parece bien, sí. Me parece bien. ¡Qué lindo que quieran al payador!
0: Bueno, rectifíquese entonces, porque la cosa... Si usted viene pensando que me va a pasar el trapo,
1: le contaron mal.
0: Vamos a ver.

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2: Cuando al personaje de mi obra, el Yusei, le mataron.

Andaba como perdido entre el humo del tabaco y la cerrazón del alcohol. En la pulpería de eventos, una tarde en la frontera, lo halló el teniente Aguilera y lo arrió para el regimiento. Como domador sin cuento cayó, como desprofeso. Tenían unos crudos de esos que ni el diablo se le sienta. Y al saberlo se presenta al jefe pidiendo ingreso. Y ahí quedó en el escuadrón con sus pilchas domadoras. Se le veía toda hora a la orilla del fogón, ya rematando un botón o maceteando algún cuero. Era pa' mansar ligero, ganaba tiempo a paciencia por su tremenda experiencia de domador corralero. Como el indio había ingresado tan solo para domar, nunca se le vio picar, ni tampoco uniformado. Andaba siempre ataviado a la más antigua usanza, y tan lindo el indio Amansa, que ganó entre domadores de todos los superiores admiración y confianza. Sin embargo, un coronel que entre ojos lo tenía le dijo que no servía esa doma que hace a él. De los potros del cuartel no vaya el mío a tocar, que yo le voy a enseñar cómo se trabaja freno, para que usted aprenda al menos lo que doma sin tirar. Esa doma sin tirar

hacer y quedar como mujer de rojos labios pintados. Yo sé, yo sé que hay domadores que afrenan un bagual arredran, como sé que entre las piedras nacen plantas que dan flores. Y aunque de lindos colores no son de buena fragancia, porque no traen la sustancia que en las raíces encierra, lo que viene de la tierra tiene mayor importancia. Y aquí, aquí en mi tierra domaban los indios ardiente y bocao, y para correr boleao a manear les enseñaban. Los mismos ejercitaban en bárbaros remolinos, giraban como molinos al volcar a la carrera. De esa doma también era el modo que montó a Gino. Por eso, cuando comprenda que su caballo está pronto, me avisa. Así le monto uno mío a la par de ardiente. Y hacemos una contienda de pruebas sobre el terreno, que sea de pasar de bueno si me deja bochornado, con un caballo domado como los gringos con freno. Pero un día que hubo fiesta, el jefe del escuadrón dijo: no habrá una ocasión tan propicia como esta para definir la encuesta del indio y el coronel. Frente al contrapunto aquel del saber y del coraje, los gritos del miricaje hacían temblar el cuartel. El jefe del escuadrón dijo: no me den tremunto, porque siendo contrapunto hay que medir condición. Le ganó el indio el tirón en un círculo cerrado, lo volcó para los dos lados con tal lujo, tal maestría, en la paleta decía que la tierra había tocado.

como nevada. Cualquier gaucho de pasada lo dará por descontado, que el potro está bien tirado por un domador de clase, que el boca seca no hace comida de boca. Cerró pierna el coronel y al rayarlo sobre el suelo, en un bárbaro revuelo le dibujó un redondel. Pero cuando quiso él cambiar desde tirufano, todo su esfuerzo fue en vano. Y al apretarlo de lleno, entró a negarse en el freno y a parársele de mano. Entonces se oyó un rumor en toda la miricada, mientras sobre la quijada lo entró a golpear con furor. El caballo de dolor quedó tan

freno, al indio se lo sequió y tan bien lo acomodó que se pasaba de bueno. Comentan de orgullo lleno los soldados del escuadrón que suelen en el galpón encontrarse del cuartel el indio y el coronel mateando junto al fogón.

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2: Río Gallegos, provincia de Santa Cruz.

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0: ¿Qué tal, amigas y amigos? Tengan todos ustedes muy, pero muy buenas tardes. Qué gusto grande saludarlos. Martes 6 de octubre. Vamos a dar comienzo a este programa que hemos llamado De los Montes del Tordillo, que va de lunes a viernes de 17 a 19.30.
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0: Salimos por IFM Bajo Estilo 104.1 en el dial sus estudios. Conti 585, Ciudad de Dolores.
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0: También estamos saliendo por la radio más campera que tiene la provincia de Buenos Aires, AM 1420 Génesis 2000, la radio de General Conesa. Sus estudios, Dorrego 292, General Conesa, partido de Tordillo, donde Héctor Edgardo Chiapeta, el Gato Verde, nos toma la señal, la distribuye para más de media provincia de Buenos Aires.

0: para comunicarte con nuestro programa. Los Montes del Tordillo, 2245-502317. 2245-502317. Hoy en la apertura musical de nuestro programa, el Indio Vares.
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0: De Wenceslao Varela.
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0: el Facón. Así damos comienzo a esta tarde de martes.
1: 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Mejor.
0: Desde los Montes del Tordillo.

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0: En la apertura musical de nuestro programa hoy,
1: Abel Moreni y su programa,
0: el indio Juan Carlos Vares,
1: trayendo música,
0: de Wenceslao Varela, nos dejaba el facón. Así dábamos comienzo a esta tarde de martes desde los Montes del Tordillo.

0: Vamos a seguir escuchando buena música desde los Montes del Tordillo.
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0: Para mi amigo Alejandro Sosa, que el 1 de octubre, hace 5 días, estuvo cumpliendo años.
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0: Y al ser justo, yo me olvidé. Realmente me he olvidado de mi gran amigo Alejandro, pero juego con revancha.
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0: ¿Quién te dice que el año que viene, 01 minuto, lo esté llamando, che? Estoy festejando el cumpleaños con él. Vaya uno a saber quién nos depara la vida. Pero un abrazo grande a la distancia. El hombre que me ha arreglado el cuatri. Por eso anda haciendo ruido acá por el barrio. ¡Qué barbaridad! Está como en sus mejores tiempos. El tornado.
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0: Le vamos a dedicar este tema para Rubén Pagano también. Los pagos de General Belgrano. Rubén Pagano, que ayer le escondí.
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0: Me ha regalado una manía espectacular, che, de esas que...
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0: Si tuviera forma de dejarla parada, queda paradita. Muy, pero muy buena la costura que le ha hecho. El trenzado que le ha hecho Rubén Pagano a la manía. Así que le mando un saludo grande allí por General Belgrano a este gran amigo, para Alejandro Sosa, para Rubén Pagano, Carlos Ramón Fernández, como quien se va de un puesto.
2: 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Mejor dicho, me pondría todo lo mejor que tengo. De bombacha y corralera, de poncho, todo de negro, pa' confundirme en la noche y descubrir sus misterios. 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
2: Ahí se nos saltó la publi del Fortín Chascomús. 14 y 15 de noviembre.
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2: Dice, ¿me podrás pasar un tema de Carlos Ramón Fernández? Estamos escuchando desde Pavón, ¿cómo no? Desde los pagos de Martín Faría, por allá me parece. Donde llega la Expo 2026 con sus aves. El otro Martín, no recuerdo el apellido ahora, pero

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0: Seguimos escuchando buena música desde los Montes de Tordillo. Le mando un saludo grande a Pocho Toledo, allí en los Pagos de General Belgrano, también fiel oyente de nuestro programa.
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0: el relato del partido de esta tarde con ustedes, el Piero Banti.
1: Comienza el partido, mueve la pelota el gallo que es un huevo de avestruz. Este la pasa al tatú pero intercepta el caballo. Con la rapidez del rayo este la tira un costado. Como está bien colocado está gritando el lagarto, ¡arancemos que lo parto! Pero tira de viado. Toma el perro, da la chancha. Este le hace un pase a ciervo, pero se interpone el cuervo que vuela ras de la cancha. Se produce una avalancha, todo el mundo se alborota. La culpa de esa gavienta que gritó del tabú.
2: ¡Que lo saquen el tatú!
1: Claro, si no agarra una pelota. Viene el centro alto y ceñido. Toma de voleo el perro, pero tiene miedo al fierro y se pasa.
3: Ya vamos a seguir en un momento con
1: el juego está suspendido.

0: Mi carajo, estamos medio livianos para llegar a Pantalar. Así no podemos.
1: Claro.
0: Por delante, nos cagaron a pelotazo de otra vuelta.
1: Y bueno, pero juego con revancha, no hay que tenerle miedo, Ramón. La primera de los onzos, ¿viste? ¿Cómo es? Pero, ¿viste? También tal dice que pega primero, pega dos veces, vaya a saber. Escuchame una cosa, ¿lo han alivianado al amigo Milton o este año no lo pones en el equipo?
0: Y no, ya la semana le estoy mandando, la amenacé que no sé si lo voy a convocar porque tuvo un partido él y no me convocó, así que bueno, ahí estamos a ver qué va a hacer amigo Milton.
1: Ahora lo vamos a llamar y le vamos a dar la gran noticia de que está excluido por pillo, por olvidarse de no llamarte. Es algo... Algo diferente que muestra el Tadar, Ramón, y divertido también, porque qué lindo verlos a ustedes divirtiéndose, pasándola bien, y algo que no es ajeno para deportistas.
0: Sí, sí, la verdad que sí, una propuesta linda, idea, ¿no es cierto?, que surge, bueno, siempre irla con alguna novedad, ¿no es cierto?, y este año fue la novedad, el fútbol, juntarse con los compañeros, compartir, bueno, con los chicos de los equipos, todos compañeros, jinetes, bueno, y convocar, ¿no es cierto?, figura importante en el ambiente de la jineteada, en ambos equipos, ¿no es cierto?, y poder vivirlo de otra forma ahí en el campo de la Doma, corriendo atrás de la pelota.
1: Exactamente, exactamente. Yo recuerdo haberte llamado cuando ibas a hacer la monta de caballo de Pedro en la fiesta de Cacho Aldaz, y me decías que los días lunes... Yo te pregunté cómo era de lunes a viernes tu semana y bueno, me dijiste que por ahí ibas a recorrer tu ganado, que yo, pero los lunes te gustaba prenderte en un partido de fútbol, decir que estás activo, Ramón.
0: Sí, sí, siempre juego los lunes, miércoles, para mantener el y también para ablandar un poco las temperaturas, las peoneadas, los caballos de fin de semana, el lunes le pegamos una corrida y una ablandada del cuerpo.
1: Qué bárbaro. En el equipo que te toca está también, se me fue el nombre, el pampeano, este hijo del que anduvo el zorro. Uno de ellos también juega en ese equipo.
0: Uno de los que montó un zorro, el hijo de Caldito Reales, estuvo el Agustín jugando para nuestro equipo, una defensa, un jugador importante, ¿no es cierto? Que este año lo queremos tener de vuelta en el equipo, ¿no?
1: ¿Quién es el encargado del equipo, Ramón?
0: El Agustín Balenari.
1: Agustín
0: Balenari. Bueno, darle una mano también, de llamar a los compañeros y bueno, tratar de armar el equipo. El otro día nos juntamos en una fiesta en Formosa, ya contra el Paraguay, en la fiesta del Pumelo, en Laguna Blanca, y bueno, estuvimos hablando del partido y ya viendo los jugadores que iban a tener que estar.
1: Mirá, en la lista de convocados estás vos, así que está los dos Ramos, Cruz y Tato, también están.
0: También, la pasada convocamos al Tato que estuviera, sabemos que le gusta el fútbol, y bueno, al Cruz, ¿no? Y bueno, y no pudo llegar, y bueno, queremos que sea la partida y pueda estar en el equipo net.
1: Claro, claro. Yo al que no lo tengo, viene a este Simón, ¿no? Ese no sé, no será el que jugaba en Boca, ¿no? Juan Simón.
0: No, Simón de Cúrcico, Entre Ríos. Y bueno, que también fue futbolista, estuvo jugando en el equipo de primero, llegaron a probarse, un buen jugador. Así que este año también vamos a querer tener en el equipo nuestro a Simón Lecú, en Pago Entrerriano.
1: Ah, Simón Lecú, el entrerriano, lo conozco. Sí, lo ubico, joven. Ah, no lo tenía, que era bueno para el fútbol, che. ¿Y Balenari qué tal es?
0: No, Balenari técnico.
1: Es el técnico, pero hay dos Balenari, está Genaro y está Gilberto.
0: Tiene técnico, bueno, está Gilberto, que jugaba. Gilberto, sí, primo de Agustín, el fumador. Y el otro, el hijo de Gilberto, que era el arquero nuestro el año pasado, sí.
1: Ajá, así que, bueno, y Juan Acevedo, ese no lo tengo tampoco, Juan Acevedo. ¿De dónde es ese, Juan?
0: Estuvo también en el equipo nuestro también el año pasado. Acá justo estoy con dos jugadores en nuestro equipo también, que está Martín Chalela, que jugó, y está un jugador nuevo que se va a incorporar este año, Joaquín Griollo, también, que va a jugar por
1: ahí. Mirá vos, Joaquín también viene.
0: Acá están los dos integrantes del equipo, están acá conmigo, justo dos.
1: ¿Se están preparando alguna jugada o lo que salga en ese momento?
0: Sí, y ahora están pensando en comer el asado a la noche, hermano. No están pensando mucho en jugar.
1: Bueno.

0: ¿Y a cuál? El equipo de la provincia de Buenos Aires, ¿a quién hay que tenerle, sacando el hijo del Vasco que dice la mueve un poco, que no me acuerdo ahora el nombre, el Vasco Chico, el más chiquito del Vasco Tegui, de Fernando? Después, otro para tenerle un poco de miedo, ¿cuál sería?
1: Y bueno, te voy a contar con Agustín, hablamos de él, hablamos del Vasco Chico, hablamos de usted, o sea, él había que marcarlo y no dejarlo mover mucho, después bueno, sí, no, hay otro, pero bueno, pero el Vasco sí, el jugador que tenían de punta el equipo ese, que
0: Claro,
1: querés
0: claro.
1: pasar.
0: Hay que prepararle un brebaje la noche a la noche anterior y el otro día se pueda mover.
1: Sí, vamos a mandar uno que lo atienda ahí en el campo, que lo siga para todos lados.
0: Sí. O una foto de esas medias raras hacerle. Y mirá, si vos jugás bien, te mostramos. Claro, no, no, no es cuestión de darle mucha ventaja a Ramón.
1: No, no, que lo más que se pega, sí, un chico Bayano también que jugaba bien, el Néstor jugó muy bien.
0: Néstor juega
1: Muy bien,
0: bien, Pedrito juega
1: ¿eh? Sí,
0: bien, no sé si
1: sí.
0: estará Brian también, no, no tienen
1: Sí. Sí, juega
0: un
1: también.
0: equipazo tiene la provincia de Buenos Aires, así
1: Sí,
0: que
1: yo le decía, le recalcaba el otro día, bueno, porque dije que el Franco Lali es encargado de armar el equipo ahora. Y
0: claro.
1: le mostraba, yo le recalcaba que no veía a un Javier Echeveguren, a un José Otegui en el equipo de ellos. De esos más veteranos, nosotros teníamos a Pucheta, me tenían a mí, no teníamos a Agustín, todos los jugadores medio veteranos, ellos todos nuevos, nos atacaron con todo.
0: Claro,
1: Con todo el complejo nos atacaron, sí.
0: qué bárbaro, algunos dejan el chupete y se meten a la cancha, qué barbaridad, sí, no, no, hay
1: Lo
0: una.
1: inviten a José Otegui en el equipo también, que lo inviten a Javier Echeveguren también, que
0: Che,
1: metan uno de los
0: escúchame,
1: más grandes también.
0: me va a agarrar Isla, me va a agarrar con una cámara de bicicleta para darme una laseada. Pero ¿por qué no hacemos una cosa? ¿Por qué no le ponemos igualar kilo o igualar edades? Decía,
1: Claro,
0: claro,
1: ahí está bien, está bueno,
0: claro,
1: ahí
0: viste,
1: sí, me gusta más, claro.
0: para que metan
1: ¿No?
0: algunos veteranos, viste, qué sé yo.
1: Claro, pero por eso digo, que lo metan ahí Javier, que lo metan
0: No, no, Javier está, pero como aceite, está el Javier, el loco Joel también, que está 25, 30 kilómetros, se corre de mañana y otros 30 a la tarde. Están
1: José.
0: como locos esos indios, tan terribles. Yo
1: Oh,
0: después te
1: claro, que lo metan, ya no metieron toda juventud, no, no.
0: ¿Qué va a ser? Ramón, ¿para quién montaste? ¿Con qué caballada venís a Altalar?
1: Una caballada acá en Santa Fe, un caballo de Vicente Olivera, de Suba, ¿eh? Que anda bien, el brujito ese lo echan en la final ahí el día miércoles, también el caballo que anda cumpliendo bastante bien, así que bueno, lo
0: Así
1: vamos a
0: que
1: encarar con el overo ese que. Ajá.
0: a ver qué es lo que sale, claro que sí. Y el rey, me olvidé del referee, eso es importantísimo. Escuchame una cosa,
1: Ajá.
0: no, no, no lo conocés, de esa que vas vos por tantas partes del país, ¿no te lo ha cruzado el Chiqui Tapia?
1: No, no, no,
0: Porque si te hace amigo del Chiqui Tapia, estos no cobran ni un pedo. No, estos no cobran más.
1: ¿qué lo parió?
0: Sí, no, no, habría que hacerle algo de eso, habría que hacer algo de eso. Ramón, te mando un abrazo grande, gracias por atenderme y bueno, quizás te esté molestando nuevamente porque de eso se trata mi trabajo, molestar a la gente que trabaja. Entonces te digo, ¿quién está trabajando? Ramón, allá fui. Te mando un abrazo grande y gracias por ser tan gentil y atenderme siempre, Ramón.
1: Bueno, no, no, gracias a usted por tenerlo en cuenta siempre y hacerme buenos saludos a toda su audiencia. Y bueno, y ahí ya vamos a estar hablando seguramente ante la fiesta igual. Y si no, ahí nos vamos a estar viendo en el Talán el día ya martes arrancando con un partido de fútbol.
0: Pero, ¿cómo no? Tenía que traértelo al Ñoño Arteriza ahí de dos. No pasa, pero
1: Ajá.
0: ni el viento
1: No,
0: pasa
1: acá
0: si lo
1: está
0: pone.
1: todo el fútbol, no pasa nada, ya ponemos al Ñoño de dos ahí.
0: No, quédate tranquilo que el Ñoño es una muralla y otra que Patrón Bermúdez. Bueno, se ha cortado la melena, León, pero guarda. Así que, bueno, un abrazo grande, Ramón. Gracias.
1: Bueno, otro que ande bien,
0: Mucho,
1: chao.
0: muchas gracias, hermano. Muchas gracias. Chao, chao.
2: El gallo que un huevo de avestruz. Este la pasa al tatú, pero intercepta el caballo. Con la rapidez del rayo, este la tira un costado. Como está bien colocado, está gritando el lagarto. ¡Arancé, porque lo parto! Pero tira de viado. Toma el perro, da la chancha. Este le hace un pase al ciervo. Pero se interpone el cuervo que vuela ras de la cancha. Se produce una avalancha, todo el mundo se alborota. La culpa de esa gavienta que gritó del tabú.
3: ¡Que nos saquen el tatú!
2: Claro, si no agarra una pelota. ¡Bien!

con una piola, lo tiene atado de la cola, por si entra al juego el tatú. Domina el huevo la chacha que tira abajo y rasante, pero atento el elefante saca al medio la cancha. La tortuga hace la plancha, entonces toma la vaca. Esta driblea, se amaca y le hace un pase a la pantera. Esta tira el primero, pero ataja bien la urraca. Se arma el lío un poco rato entre el caballo y la chancha.

0: mejor que ir a la fuente, ¿viste? Porque recién estuvimos charlando con Ramón Córdoba y dejó varios títulos. Si yo me dedicara al periodismo deportivo, diría que dejó varios títulos Ramón Córdoba, como que en la provincia de Buenos Aires, claro, les meten la mano en el bolsillo. Pero voy a hablar con el Scaloni de la provincia de Buenos Aires, nuestro Scaloni, nuestro representante Chocho Galeano. Muy buenas tardes, Chocho, ¿cómo te va?
1: Muy buenas tardes, Abel Borelli, y a toda la gente de Radio Conesa que está escuchando. Un abrazo grande para todos.
0: ¿Cómo te venís preparando para el día martes, donde hay un gran desafío que ya en la primera nota ya se entró a picar, Chocho? Ya se entró a picar. He recibido algunos mensajes con desagrado por las palabras de Ramón. No sé si desagrado total, cómo decirlo, ¿no? Pero en algunos ámbitos no han caído bien las palabras de Ramón Córdoba.
1: Vos sabés que no tuve la suerte de escucharlo.
0: Pero,
1: Abel,
0: bueno,
1: mejor no me anda en la radio o la camioneta, así que no pude escuchar. Pero
0: mejor,
1: bueno.
0: Mejor,
1: no sé
0: porque
1: lo que
0: ahora.
1: Dicho, pero
0: ahora te voy a meter.
1: Año pasado no.
0: Sí, te voy a meter un par de fichas y vos no vas a saber si es verdad. Primero dijo Ramoncito Córdoba, que es un extraordinario amigo, jinete, un tipo muy simpático, pero la tiró, ¿viste? Dice, en la provincia de Buenos Aires juegan solamente los jóvenes, no juega Javier Echeverri, nosotros nos meten todos personas grandes. Fue la primer bomba que tiró Ramón Córdoba. ¿Es así o está equivocado?
1: No. El año pasado se armó una lista medio a último momento, pero este año, por el momento que está pasando, Javier Echeverri está convocado.
0: Ah, está convocado. Y hay otro, porque yo hacía al pasar, nombré jugadores, hay algunos que son mis preferidos, y lo nombré a Pedrito, a tu hijo. Y le hago una risa, Ramón, como diciendo, pero que no puede jugar ni con tierra. Y Pedro, medio como no le ha caído bien, me parece, porque ahí me mandó unos stickers, unas cosas coloradas, unos guantes de boxeo, que no, espero que no sean para mí, deben ser seguramente para Ramón.
1: No, debe ser para Ramón.
0: Seguramente.
1: Ramón, este año Pedro va a formar la defensa, así que.
0: Ah, pero no me. No, qué lindo. ¿Sabés quién está convocando?
1: Va a formar la defensa junto con el hermano.
0: Sí.
1: Y bueno, y de ahí van a ir rotando los chicos. Bueno, ya se va armando el equipo medio lindo como para poder jugar y bueno, que este año gane un poco más de fuerza para poder ganarlo.
0: Claro. No, porque así como, viste, me dio la impresión, yo no medio que me quise hacer el sonso, no le quise repreguntar para que no hacerla más grande, viste. Dice, cuando le dije, no, juegan los Lali, viste, y dice, son todos jóvenes, le digo, y Pedro Galeano, y donde tiene Pedro, largó como una risita, como diciendo, Pedro, que no está bueno, pero bueno, este año en el campo del talar se van a ver los pingos, Chocho.
1: Si Dios quiere, ¿cuánto? Si Dios quiere, el año pasado hubo expectativa y este año se van a formar más, así que creo que el año pasado salió un lindo partido.
0: Sí.
1: Y este año yo sé que se están armando mucho más por noticias que he tenido de afuera, no por ni por Valenar ni por Cordobita.
0: Sí.
1: Pero bueno.
0: Ya están.
1: También nosotros lo vamos a esperar con las armas que tenemos.
0: Pero claro que sí, con los gatillos levantados. Escuchame una cosa, ¿y qué día está la lista de buena fe, más o menos? ¿Hay que presentarla antes, se presenta ese día? ¿Cómo es el tema, Chocho?
1: Y nosotros, yo hoy tengo 32 jugadores.
0: ¿32 jugadores?
1: De los 32 jugadores, bueno, ya saben todos los muchachos, yo los reúno y les digo, quedan 25. Así que y esos 25 jugadores voy a tener la lista de buena fe en la semana antes del talar.
0: En la semana antes, exactamente, por si hay, quieren meter alguna queja, algún pretexto. Yo creo que debido a la gran paliza que se llevaron el año pasado, creo que por eso es la bronca, Chochito.
1: Sí. Ese es el tema, por eso te digo yo que se están armando para querer uno ganar, pero bueno,
0: claro,
1: el año pasado...
0: Que aprendan a jugar y listo, no a quejarse.
1: No.
0: Así que
1: los pingos se ven en la cancha.
0: Claro, ya me tiraste una, pero dos primicias importantísimas. El Pedro Galeano, el Pilo, va a estar seguramente en algún momento integrando la defensa. Javier Echeverría, el legendario Javier, ¿dónde va a estar? ¿En qué parte? ¿Qué tipo de jugador es Javier? Más o menos describímelo, porque se estaba...
1: Javier Echeverría.
0: Sí.
1: Quien tuvo la suerte de verlo en su juventud jugar, fue un jugador con una característica terrible y él jugaba de 10. Yo te digo que si él no se hubiese dedicado a la jineteada,
0: sí,
1: hubiese sido un señor jugador de fútbol, Javier Echeverría.
0: Mirá vos, qué bárbaro. Bueno. Mirá vos. Sí. Este otro que quiere que juegue Javier Echeverría le va a pegar un baile, Javier, que lo va a dejar petizo, más petizo, ¿sí?, todavía. Pero claro,
1: ¿sí?
0: Y te voy a contar,
1: ¿sí?,
0: algo que vos lo conocés. Lo quieren traer al Ñoño Arteriza. El Ñoño no se puede mover. ¿Y a quién va a parar? No para nadie el Ñoño.
1: No, pero bueno, vení, yo sé que ya se acomodó mucho mejor este año.
0: Este año viene en pie. Bueno, Chochito, gracias por atenderme. Y bueno, vamos a estar expectante de la lista de Buena Fe. Más o menos... Tirame unos 5 o 6 que van a integrar el equipo, o 10, lo que más o menos te acuerde, quiénes son los que van a integrar el equipo de la provincia de Buenos Aires, Chocho.
1: Bueno, te digo más o menos alguno. Los hermanos Lali, no siendo Emiliano, ¿no es cierto?, que tuvo un accidente.
0: Exacto.
1: El año pasado me acompañaron los hermanos Lali.
0: Sí, pero los Lali son 5, así que 4 seguros están en condiciones de jugar. Así que
1: los 4 están en condiciones de jugar. Bueno,
0: sí,
1: van a estar, bueno, Ariel González, van a estar los Galeanos, Brian Gómez.
0: Bien.
1: Emiliano Gardiner.
0: Emiliano Gardiner.
1: Walter González, Rafa Prátula, casi todos los muchachos que vinieron el año pasado.
0: Ajá.
1: 5 que es inamovible durante todo el partido, como es Franco Otegui.
0: Listo, ya con Redondo ahí, porque tiene la misma elegancia que Redondo, Franco, con Javier Echeverría y Pilo atrás en la defensa con Néstor, se comen 8 esta vez, en vez de... No, te traigan 2 canastas, Chocho.
1: Sí, el arquero va a ser... Nano Esperge.
0: Nano Esperge, el arquero. Mirá vos, qué arquerazo, qué bar, vuela de palo a palo. ¿Y el 9 quién es, che? ¿Quién va a ser el 9?
1: Y el 9, uno de los 9 que yo tengo es Darío González.
0: Darío González.
1: Ariel.
0: Riñones, metedor. Riñón, sí, tengo. No. Y si se manca, lo tenés a Walter también. Una cosa de
1: Walter loco. Walter también jugó el año pasado, también juega este año.
0: Che, qué buen equipo tenés. Así que y los carrileros, ¿quiénes serían? ¿Quiénes son los que están, que vos decís, están en condiciones de ir y volver durante por lo menos 40 o 45 minutos, que van a ser 2 saetas? ¿Quién pueden ser?
1: Uno es Kevin Rodríguez.
0: Ajá, bien.
1: Kevin Rodríguez, y
0: sí,
1: bueno, el año pasado me jugaba Joaquín Otegui, por ese lado.
0: Ya.
1: Pero bueno,
0: claro, porque estaba.
1: José
0: no está en los planes del equipo, ¿o sí?
1: No está en los planes.
0: No está en los planes. Ahora, porque lo reclamaban. Dice, ¿por qué no lo pone a José?
1: Está
0: digo,
1: por el billete, ¿sabes?
0: Claro.
1: Está por el billete.
0: Sí, escúchame. Digo yo, pero vos sabés que estuve a punto de decirle, pero viste que Ramón me cae muy simpático, es muy buen tipo. Yo digo, ¿y por qué no se preocupan por el equipo de ellos, viste? Yo digo, no, la verdad no quise decirle porque conozco que Ramón es, viste, medio fácil de palabra. Y yo digo, este me va a sacar planchado. Pero en un momento tuve que decirle, en vez de preocuparse de armar el equipo contrario, que armen el de ellos.
1: Claro.
0: Sí, lo voy a llamar a Valerán y lo voy a retar un poco. ¿Qué te parece, Chocho?
1: Llamalo, el día que lo llame, avísame que yo lo voy a escuchar.
0: Bueno, cómo no. Chochito, ¿sí?, te mando un abrazo grande, gracias por atenderme, y bueno, por supuesto, el día martes nos vamos a estar encontrando ahí en el Talar, para disfrutar de este hermoso porque yo, como le decía a Ramón, sé que la mayoría son gustosos del fútbol, ¿quién no? Pero ellos lo utilizan para ablandar un poco el cuerpo, para como parte del entrenamiento que tienen que hacer durante la semana que no tienen jineteada. Así que están todos acostumbrados al fútbol, así que se va a armar un lindo picadito.
1: Sí, sí, si Dios quiere, sí, el año pasado salió muy lindo, nos divertimos mucho, pero bueno, algunos que están para jugar 45 minutos, otros están para jugar los 90, y otros están para jugar un ratito.
0: Hay bronca,
1: todos jugaron, así que este año va a pasar igual.
0: Hay bronca con Milton Pino, che. Se nos cortó la comunicación con el Chocho Galeano, che. ¿Quién es el director técnico de la provincia de Buenos Aires? Jardiner, Lolali, Brian Gómez, Néstor y Pedro Galeano, Franco Tegui. Algunos de los que me estoy acordando del equipo de la provincia de Buenos Aires. Javier Echeveguren con la 10 en la espalda.
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0: Esta no te la esperabas, Córdoba.
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0: Vamos a seguir escuchando buena música. Disney Los Montes del Tordillo. Nico Díaz. Cantor criollo nos deja Matera.
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0: Estamos escuchando a Nico Díaz, que nos dejaba Matera. El saludo para Pedrito Galeano, para Néstor. El saludo para el Cholo Echeto.
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0: Rafa Sisti dice, acá estoy esperando.
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0: Mendigibel. Pasarle un tema con el viento en la cara. Puede ser un abrazo grande. Pero cómo no, en un ratito le vamos a pasar con el viento en la cara, Calambre. La voz que nombre le han puesto.
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0: Le mando un beso grande a Nazaria. Nazaria Paz. Ni mi ex me mintió tanto. Dice, qué barbaridad. Viajó a Luján, sí, una de las peregrinas a Luján.
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0: Esta fue caminando.
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0: Dice Nazaria, dice, ¿cómo estás? Dice, pasá un tema para mi amiga Oberito Gayol y todos los que peregrinamos a Luján. Pasano. Que cuando pasamos el primer puente, ya. Claro, le dijeron, dice, pasá el primer puente y ya está cerca. Dice Nazaria, ni mi ex me mintió tanto, qué bárbaro. Mira qué tema. ¿Qué tema le vamos a pasar para Nazaria, para Benito? Carlos Ramón Fernández.

0: Ya vamos a seguir escuchando buena música. 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Me voy, creo que por el prefijo, para el lado de Ayacucho, de Tandil. Por ahí lo voy a encontrar a Leo Severo, que viene con toros, viene con cerdos a la Expo 2026. Pero primero quiero saber si está del otro lado. Muy buenas tardes, Leo, ¿cómo te va?
1: Hola, muy buenas tardes, acá estoy, sí.
0: Firme como rulo de estatua. Primero pedirte disculpas nuevamente por la demora. A veces me bandeo, me voy en las charlas y se me pasa a veces los minutos, pero bueno, nunca es tarde cuando la dicha es buena, Leo.
1: No hay problema. Nosotros estábamos pendientes del programa y bueno, no hay problema, somos pacientes, no te hagas drama. Bueno, muchas gracias, Leo. Por toda la comunicación y toda la difusión que le das al sector, que hoy tenemos, gracias a Dios, un muy buen momento en la ganadería.
0: Exactamente. De eso quería hablarte, porque venís con cerdos y venís con toros a la Expo 2026.
1: Sí, así es. Vamos a Dolores, a la exposición de Dolores, que se remata el sábado 10 de octubre. Uh-huh. Llevamos un trío de toros puros por cruza a Aberdeen Angus Negro, y también llevamos unas 16 hembras de la raza Yorkshire, que son las blanquitas orejas paradas, y dos machitos también.
0: Así que eso es tema vacuno. Y no solamente traes vacuno, sino traes cerdo, o me
1: claro.
0: Escuché mal. Sí.
1: Sí, yo por ahí me apuré un poquito. Llevamos un trío de toros a Aberdeen Angus Negro.
0: Sí.
1: Eso sería lo que es bovinos.
0: Bovino.
1: Y lo que es porcinos, sí, llevamos 16 hembras y dos padrillos.
0: Muy bien. Los bovinos, para informar más o menos, para que me cuente, son de cuánto tiempo y son buenos para vaquillona. Contame la prueba genómica, si la tenés más o menos a mano, cómo son los bovinos que traes.
1: Exacto, sí, tienen 2 años los toros. Uh-huh. Son hijos de Zacarías Líder, un toro que tenemos nosotros como padre de la cabaña, y son aptos para vaca.
0: Para vaca.
1: Exactamente, son bien carnudos, bien pesados, pesan más o menos de unos 750 kilos.
0: Bien, de 2 años, 750 kilos, tiene un porte importante.
1: Sí, están bien puestos.
0: Vos sabés que cometí un gran error, Leo, no preguntarte de qué zona es la cabaña, porque claro, nosotros tenemos una zona no pobre, porque hay otras peores que la nuestra, pero si el prefijo es 2494, la zona de Ayacucho, la zona de Tandil, la zona de Rauch, de Balcarce ya tiene otro prefijo, son zonas que son un poquito diferentes a la nuestra. ¿Dónde está la cabaña?
1: Nosotros tenemos la cabaña en Henderson.
0: Henderson,
1: sí, el pueblo de Canigia.
0: Uh-huh. Sí, señor. Rápido, como el pájaro, ¿no?
1: Exacto, no tanto.
0: Bueno, sí, contame, ahí está instalada la cabaña, Leo.
1: Exacto. Henderson es un pueblito de 10.000 habitantes que se encuentra entre Bolívar y Pehuajó, más o menos, geográficamente.
0: Sí. Nada que envidiarle a Tandil, a Balcarce, a Rauch y a Ayacucho. Nada, es también una zona espectacular.
1: Sí, una linda zona, campos mixtos, ganaderos y agrícolas, así que tratamos de hacer un poquito de todo.
0: Bien. La torada me decía que son para vaca, más o menos con 2 años, son animales que todavía tienen para crecer y para desarrollarse.
1: Sí, exactamente, más o menos hasta los 3 años. Siguen desarrollándose un poquito, pero ya casi que están medios terminados, no van a seguir desarrollando mucho más. Así que sí, son para vacas, son toros, más vale, de estructura ancha, con hueso y muy mucho volumen de carne, mucha profundidad. Tratamos de buscar eso en la cabaña, y bueno, también tenemos línea de facilidad de parto, pero esta vuelta solo llevamos para vacas.
0: Claro, exactamente, porque se han hecho ya muchas expo y remates donde se han vendido mucho reproductores. No digo que sea el final o la cola de los reproductores, pero ya las distintas cabañas han sacado sus productos.
1: Claro, exactamente. A mí son los tres últimos toros que me quedan. En realidad los guardé porque siempre a Pablito Batisteza le llevamos uno o dos lotes de toros todos los años. Así que bueno, me guardé esos tres porque la realidad es que hoy, este año, ha sido un año que ha habido mucha demanda de toros, gracias a Dios. Y ya es lo último, no nos queda nada. Y le tuve que guardar esos tres para no fallarle porque siempre, todos los años, le consigno. Así que vamos a la Dolores, una exposición muy linda, la gente nos trata muy muy bien, los colegas también la pasamos muy bien, así que nos encanta ir, yo voy con mi familia, con mi viejo, mis dos hijos y un sobrino, así que la vamos a pasar hermoso.
0: Dotación completa, dijera la policía. Vienen todos.
1: Venimos todos, la verdad
0: Me
1: que lo
0: parece.
1: tomamos como unas vacaciones, vamos a trabajar, pero lo
0: Qué
1: tomamos como un fin de semana de vacaciones que realmente se la pasa muy, muy lindo.
0: bueno. Y que me hayas ayudado también, Leo. Hoy tengo nuestros días, estoy con las luces apagadas, con la firma que los digamos con la firma que tiene a cargo la venta de esos animales, porque como todos, cada cual tiene su escritorio, su lugar, su comprador, su vendedor, como en todas partes, ¿no? Y bueno,
1: Exacto.
0: la firma Batisteza es quienes, digamos, invita a la cabaña para que venga por aquí, por la ciudad de Dolores.
1: Exactamente, así es. Pablito Batisteza y todo su equipo,
0: Exacto.
1: Ketu y todos los chicos que trabajan ahí, que son muy buena gente.
0: Claro que sí. Contame de la otra raza. George, me dijiste.
1: Sí, exacto, los porcinos.
0: Los porcinos. Sí.
1: Sí.
0: ¿Qué tipo de porcino? ¿Cómo lo podrías describir vos para alguien que está en el campo, quiere mejorar y bueno, por ahí existe la posibilidad que quiera comprar un reproductor o una chancha porque trae ese macho en siembra?
1: Exacto, exactamente, sí, llevamos, como te dije, 16 hembras, que son línea materna, son muy lechoneras, la verdad que paren muy bien y destetan, producen mucha leche, destetan muy buenos lechones, muy pesados, y bueno, es una gran oportunidad para que por ahí toda la gente de la zona vaya, se anime a poder adquirir una o dos cachorras y empezarlas a probar. Y bueno, y que empiece a meter genética en su piara, ¿no? Que hoy en día no te podés quedar atrás, tenés que producir la mayor cantidad de carne posible con el menor costo, ¿no es cierto? Así
0: Exacto.
1: que es una gran oportunidad, sí, para todos los criadores de cerdo de la zona.
0: Perdón por la ignorancia, Leo. ¿Son fajados, son blancos, son negros, colorados? ¿Qué tipo
1: Sí.
0: de cerdos son?
1: Los cerdos son blancos,
0: Sí.
1: oreja parada. Esa es la
0: Oreja
1: raza
0: parada.
1: Yorkshire.
0: Sí. Las orejas chiquitas, ¿no? Los que le tapan
1: Exacto.
0: toda la vista. Bien.
1: Exacto.
0: ¿Cuántos pesan las cachorras aproximadamente?
1: Llevamos dos cachorras a punto de parir, que deben pesar hoy unos 170 kilos, 160 más o menos. Y
0: Sí.
1: después llevamos unas 14 cachorras Yorkshire que están para entrar en servicio, más o menos pesan 130 kilos, más o menos, sí, por ahí. Y después llevamos dos machitos más chicos, que son dos padrillitos,
0: Sí.
1: que más o menos pesan unos 80 kilos.
0: Qué barbaridad. Perdón porque no parece una morada lo que te voy a decir. Son un camión, son tremendas. ¿De cuánto primeriza las cachorras?
1: Sí, primerizas, son todas primerizas.
0: Sí, las
1: Todas.
0: dos preñadas. ¿Y cuánto estimás que pueden, porque puede fallar, ¿no es cierto? Dija Tuzán, puede fallar, pero ¿cuánto más o menos se estima cada cachorra que primeriza está pariendo?
1: Y estimamos que más o menos puedan llegar a parir unos 15, 16 lechones. y desteten unos 12, 13 lechones, más o menos. Eso va un poco mucho en el manejo, en la alimentación y en las instalaciones que tenga, pero bueno, la genética está para eso y quizá un poquito más, hasta 14 hemos tenido tandas de destete nosotros acá en el campo, ¿viste? Así que depende del manejo, pero bueno, parir, paren bien y leche producen mucho. Así que si el
0: Sí.
1: manejo es bueno, generalmente no falla.
0: Exactamente. Yo en mi caso no me gusta trabajar, me gusta hacer preguntas nada más, me hago la ilusión de que si yo fuera puestero, tuviera un campo, dijera, y primero para comprar una cerda de esa calidad, necesito qué tipo de instalaciones, como están con instalaciones muy sofisticadas o están, digamos, medio como hacemos en los establecimientos rurales, 50 y 50, Leo.
1: No, no, mirá, nosotros tratamos de adaptarlas en tinglados de cama profunda, que no estén tan mimosas, para que cuando por ahí las larguen al campo,
0: Claro.
1: no sufran.
0: Exacto.
1: Lo que sí le pedimos a por ahí a los clientes o a los criadores que las compran, que tengan sombra, sobre todo por el tema ahora que se viene el verano,
0: Sí.
1: y bueno, y siempre alimento balanceado que está compuesto por un maíz y espelar de soja que bueno, que las alimenten bien, porque al producir tanta leche y tantos lechones,
0: Claro, claro,
1: si
0: claro.
1: la alimentación no es adecuada, después, viste, por ahí no se logra la mayor eficiencia que uno espera, ¿no? Así que eso es lo que le pedimos. No es mucha sofisticación, pero sí que tenga buena sombra y buena alimentación. Esas dos cosas son clave para, sobre todo el verano, producir bien en los cerdos.
0: Exactamente, y que no le falte agua, porque las mías toman agua cuando encuentran, así que no es algo que tiene que ser un poquito inteligente, pero me dejaste asombrado, 14 o 15 que pueden llegar a parir. Normalmente una cerda de 2 años, ¿cuánto está pariendo, Leo?
1: Y sí, siempre los partos más numerosos son el segundo, el tercero y bueno, y el cuarto. Por ahí las
0: Sí.
1: primerizas no son las que más paren.
0: Claro.
1: Siempre el segundo, el tercero y el cuarto parto y paren hasta 20 lechones, 18. Sí.
0: Qué barbaridad, qué lindo es. Porque claro, una vez le pare 5 o 6 se pone contento y no me apretó ninguno. Dice. Pero
1: Claro,
0: hay
1: sí.
0: una gran diferencia. Come quizás un poquito más la cerda blanca, la chancha, la yorkshire, pero la producción y la diferencia económica es astronómica, es tremenda.
1: Sí, exactamente.
0: Claro.
1: Vos date una idea que estas cerdas que nosotros vendemos tienen
0: Sí.
1: como mínimo 8 tetas de cada lado. O sea que pueden amamantar 16 lechones. Como
0: 16.
1: mínimo. Hay algunas que tienen 9 y 8. Pero esas están preparados también. No es que por ahí te paren 16 lechones y después tienen
0: Sí.
1: 10 tetas y se le van a morir 6 porque, como vos sabés, la mayoría, cada lechón tiene su teta
0: En
1: desde
0: su
1: que
0: teta
1: nace,
0: es
1: desde
0: la
1: que son
0: forma de
1: chiquititos.
0: mamar, exactamente. Sí, sí,
1: Claro.
0: sí. Realmente, ¿y cómo van buscando esa genética? Porque hay que complementar kilos, digamos, también fortaleza, capacidad de amamantamiento. Es un trabajo bastante que parece simple, pero también requiere de mucho estudio, mucho trabajo, Leo, todo eso.
1: Y sí, uno va seleccionando año a año por actitud materna, sobre todo en las hembras, y en los machos por ahí por un poco más de musculatura y calidad de carne. Esa es la política nuestra que tratamos de siempre comercializar y contarles y ofrecerles a nuestros clientes. Siempre la hembra, ¿no? Hacemos mucho hincapié en los aplomos y en la actitud materna, y como te digo, los machos siempre magro, calidad de carne y musculatura.
0: Musculatura. un lechón, quiero que me des más o menos el tiempo estimado, un lechón de 12 kilos y un cerdo de 100 kilos, ya un caponcito de 100 kilos, estimamos más o menos cuánto tiempo tarda uno y otro, Leo.
1: Y más o menos 45 días los lechones y más o menos unos 150 días los capones ya.
0: Vos sabés que me río porque yo digo, hay que servir las chanchas en tal época que tienen que parir 3 meses antes de fin de año porque si no, no llegan. Vos me estás diciendo que en 45 días ya están para la venta los lechones.
1: Sí,
0: Y a más o menos, ¿en cuánto es el destete en esa época?
1: el destete tratamos de hacerlo un poquito antes, más o menos a los 21 días. Y ya después le damos unos 25 días más de comer y ya prácticamente están para carnear.
0: Ya están para carnear, ya están para... En el caso de que alguien quiera, así que sea curioso como yo, quiera información, va a haber alguien que les va a informar, que les va a contar, los va a guiar en la crianza, cómo tenerlos, cómo trabajarlos, Leo.
1: Sí, nosotros vamos a andar ahí, tenemos que repartirnos también porque como tenemos toros,
0: Exacto.
1: vamos a andar en los dos lugares, pero cualquier inquietud, cualquier cliente, criador que quiera arrancar y demás, no hay ningún problema. Incluso yo soy veterinario y especializado en cerdos y en bovinos, así que también el plan sanitario se lo podemos brindar y demás, así que
0: Qué bueno,
1: nada,
0: qué bueno.
1: tratar de ayudarlos y que a ellos les vaya bien, así a nosotros también nos sigue yendo bien.
0: Totalmente, totalmente. Ves un repunte en el campo, la gente cuando las cosas comienzan a ser un poquito más seria, más ciertas, la gente apuesta a un buen animal de la índole que sea. Gasta la plata para producir más, Leo.
1: Exactamente, exactamente. Por ahí no le decimos a nosotros que gasta la plata, sino que invierte, ¿no?
0: Invierte, no, no, invierte para ganar, porque,
1: Claro.
0: claro, vos imaginate que yo, si tengo cerdos en el campo y no son de buena calidad, para igualar una de tus cerdas, tengo que tener tres. ¿Me
1: Y
0: entendés?
1: sí.
0: Y racionar tres y mucho más tiempo. Porque vos me estás diciendo que en 20, 21 días ya los está destetando, en 25 días, 30 días, ya están a la venta, y no, 45 días están a la venta, y yo tengo que esperar los 3 meses.
1: Y
0: Y
1: sí.
0: darles de comer 3 meses, está bien que andan a campo, qué sé yo, porque a veces uno se engaña, dice, y las tengo a campo, pastorean un poco y les doy un poco de maíz, pero ¿cuánto tiempo les das maíz? Esas son a veces las zarandeadas que hoy uno no hace, pero cuando haces, conviene trabajar de esta manera.
1: Y sí, exactamente.
0: Claro que sí. Leo, te agradezco que me hayas atendido. ¿Cuándo están llegando a la Expo de Dolores?
1: No, no hay por qué. Muchas gracias a vos. Y estamos llegando el jueves a la mañana, al mediodía.
0: Jueves a la mañana. No me diste el apellido de tu suegro, no es que lo necesite, pero trabaja, es un emprendimiento familiar, Leo, por lo que estoy escuchando.
1: Claro, sí, es mi papá y
0: Ah,
1: bueno, y yo.
0: tu papá.
1: Sí,
0: Ajá.
1: sí, sí, sí, sí, sí.
0: Así que viene toda la familia. ¿Tus hijos,
1: Sí.
0: pasión por los animales o no?
1: Sí, también me vienen a acompañar los dos hijos míos.
0: Muy
1: Y
0: bien.
1: nosotros somos ya la tercera generación de cabaña de cerdos y de toros. Mi abuelo, mi papá y yo. Y ahora vienen mis hijos.
0: Qué hermosa pasión. Esta otra también charlando con otros cabañeros y qué hermoso, ¿no? Que los hijos que puedan seguir lo que a veces un abuelo o un padre inició hace un tiempo con tanto sacrificio y que ustedes lo puedan seguir y ahora ya el día que te vayas retirando están tus hijos como puntal para continuar lo tuyo, Leo.
1: Exactamente,
0: Qué lindo.
1: exactamente.
0: Bueno, te mando un abrazo grande, gracias por atenderme y ya nos vamos a estar encontrando en la Expo.
1: Dale, muchísimas gracias a ustedes, les mando un abrazo grande y los esperamos a todos a la gran exposición de Dolores que cada vez está más linda.
0: Claro que sí. Abrazo grande, Leo. Abrazo grande, hermano.
1: Gracias, gracias.
0: Chao, chao. Así estábamos charlando con Leo Severo, que llega el jueves al mediodía con cerdos y toros. Le mando un saludo grande al amigo Cabrerita, que por ahí vi que me había llegado un mensaje.
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0: Franco Tegui, muchas gracias. Este es uno de los mentados futbolistas que tenemos en la provincia de Buenos Aires.
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0: Dice, hola señor, ¿todo bien? Páseme un tema. Te escucho todos los días, consejo para mi hijo por el Indio Pampa, ¿cómo no? Muchas gracias. Dice, hola, buenas tardes, me pasas un tema para Miguel Taylor y Tobías Taylor, que lo estoy llamando por teléfono de parte de Leo Sotelo. Pero ¿cómo no? Leo Sotelo está llamando a Miguel y a Tobías.

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0: El saludo para Jorge Castro.
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0: Vos imaginate que Ramón Córdoba tiene
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0: el partido de fútbol. El día martes y el día miércoles.
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0: la probada.
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0: El Brujito de Oliveras. Yo no sé si no es junto con el coronel el caballo del momento. Es un poquito más terrenal, pero
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0: el Brujito, tremendo pingo de Olivera. No pega una, Ramón Chico.

llamó el transporte el Tarta que había que cargar temprano entre el paraje el verano y la estancia Santa Mar. Cuando le dieron la carta de porte el mismo salió, un bolsón que se averió, la soja no se ve buena, la cargadora da pena y al empezar se rompió. Hay que esperar, le decían, a que traigan el repuesto, y arreglarla por supuesto llevó más de medio día. Al tiempo le desconfían, ya es tarde y empieza a ver nubes al oscurecer, entonces piensa en voz alta, lo único es que me haría falta es que se largue a llover. Esto de ser camionero tiene sus trances amargos, después de caminos largos vas a parar al chiquero. Creo que un nombre más certero no pueden haberle dado. Estar allí estacionado es estar en una guerra, en verano con la tierra y en el invierno embarrado. Yo que del camión me ocupo.

0: andando distancias largas. A veces traigo la carga y cuando llego no hay cupo, que el plantero no lo supo, que tampoco el chacarero, y pasás días enteros sin voz ni parte ni votos, porque siempre plato roto lo paga el que es camionero. Hay quien sin ver qué sucede las que uno está pasando, dicen, si viven viajando, ¿qué vida llevan ustedes? Me gustaría que se queden tan solo una temporada aguantando sudestadas, el rigor del sol o el viento y el frío y duro tormento de las mañanas heladas. Y cuando vas al calado, destapas en un instante y te avisan por parlante, señor está rechazado, debe pararse un costado a ir a recondicionar. Con bronca entras a tapar, vas una planta y con pena llegás y la encontrás llena y otra vez hay que esperar. Después recondicionado nuevamente para el chiquero y allí te ubica un playero donde van los rechazados. Llegaste y justo han cortado la descarga. ¿Quién diría? Quedarán para el otro día porque ya no hay más descarga, pasando otra noche amarga de impotencia y agonía. Y al otro día temprano salís para la calada con el alma esperanzada que todo no ha sido en vano. Y en la rotonda, un fulano, la actitud ladrona y pilla, escondido en la flechilla, en el cicutal tupido, está esperando el descuido para abrirte una boquilla. Malaya, cuántos problemas, qué vida sacrificada para que sin saber nada muchos se burlen del tema. Esto sin ser un poema, es un relato sincero. Quedó mucho en el tintero de cosas que le regalo, mas pese a todo lo malo, qué lindo es ser camionero.
1: Así estamos escuchando a Nico Díaz, que nos dejaba qué lindo. Qué lindo es ser camionero. Vamos a seguir escuchando buena música en un momento desde los Montes del Tordillo. Antes les tengo que contar 9, 10 y 11. 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

Juan Martín era letrado de la oficina contable, cuñado de don Hernández y un eximio contador, prolijo para los balances, encargado de los sueldos y

Agricultura precisa, drones, sensor, GPS. Y hablándole del progreso, el contador prosiguió. Gestión automatizada contra impactos ambientales. Para resumir palabras, esto es modernización. Es por eso que la firma agradece sus servicios y en este mismo momento prescinde de su labor. Y García, confundido, contestó triste al instante: quizás ha llegado el tiempo para mi jubilación. Justamente de ese asunto es que también quiero hablarle. Con el paso de los años, algo en la carga falló. Mas quédese muy tranquilo, ya hablé con mis abogados. Si usted firma la renuncia, la plata la pongo yo. Ya que quedó perplejo el encargado García, pero confiando en el hombre a quien se

pensar que todas sus fuerzas entregó para esa estancia y hasta ayudó con cariño con su sueldo a cada peón por no molestar a Hernández, útiles

0: Así estamos escuchando a Germán Montes, que nos dejaba... Don Justo García. Saludamos a la gente del Tucu, Monte 775, aquí en la ciudad de Donorri. Hoy trajimos las más ricas milanesas del condado, las que elabora la abuela Leonor. Riquísima, muy pero muy buena. Saludo para Silvina, para Alejandro, para Carlito, para Alberto. De lunes a sábado, reintegro cuenta DNI, BNA, ¿dónde? En el Tucu, que próximamente se muda. Te voy a dar todo lo que tiene, porque me olvidé, me dijo, presta atención, me dice el Tucu. Y no le presté atención, che. Bueno, mañana otro reto. 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Le mando un saludo grande a Fernando y Canguro Alonso.
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0: Por el Dani Gallardo, ayer la vi a mi. Ayer, igual que hoy, se me hace muy, pero muy corto el programa. Ayer. 6 años que nos dejara Belito Velázquez. Ayer, 25 años del hielo de Máximo Rosa. Pero todo eso se me pasó porque no llegamos a tantas cosas. Por suerte, ¿no? 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

0: Saludos grande a Coquito Barrera, ¿cómo anda? Mi amigo el Coco. Y no me acuerdo del nombre de su papá. Dice, ¿cómo andás? A ver, viejo, te estamos escuchando en la matera mientras tomamos unos mates con Amaro y Juan Di Paolo hace un rato. Un rato para hacer un churrasco, pasar una cumbia. Mira vos, no había visto el mensaje y apareció Marcos Rogeri.
1: Para vos, David,
0: una cumbia bien campera cuando Marcos le hacía la cumbia. Abrazo grande.

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El saludo para Rafa.

El Bocha, el Bocha. Ella dice. Dice, hola Bel, dice, ¿puedes pasar un saludo para Cacalito? Perdón, Ila, Elía, por haber leído tarde tu mensaje, che. Es de las 5:30 y yo recién estoy dándole. Cacalito estaría esperando el mensaje ya por General Lavalle. Muchas gracias, Lía. Abrazo para Cacalito y si hablo de General Lavalle. Gnocchetti dice, buenas tardes, a ver, ¿cómo andás? ¿Me pasás algo, camperito? Te estamos escuchando con mis hijos, mi señor en el campo. ¿Qué más campero que la música de Marito Romero con el grupo Tras?

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Hoy lo estuvimos encontrando al amigo Jorge Larraulet. Saludo grande para el amigo Jorgito Larraulet. 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

0: 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Carlos y Leticia, grandes bailarines. Esta es la música de Carlos y Leticia. La música del grupo Trasnoche, la voz de Marito Romero. Le mando un saludo grande a Rodrigo Arzani. No canta cumbia, pero toca la guitarra como pocos. 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

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Que se vaya, que siga su camino. 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

Fernando Alonso, el canguro. Otro que me estaban pidiendo, Disney. Paraje Pavón.

0: Claro. Mañana miércoles, los espero aquí, desde los Montes del Tordillo. De fondo, Uco Gómez, la colonera. Muchas gracias por llamar, muchas gracias por los mensajes. Mañana nos volvemos a reencontrar. Chau.
1: La vida se encuentran con un viejo amor, de esos que dejan fuego en el corazón. Y al encontrarse la sangre se acelera y se cruzan las miradas. Esas miradas que hablan, que dicen mucho más cosas que las palabras. De ese cariño donde uno hizo su vida por un lado y así igual el otro. De esos amores con cenizas del ayer está hecha esta canción. En el corazón.

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0: Grabando.
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0: vuelve a juntar.
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2: Para presentar a un cantor se le da forma a una idea, y por más simple que sea, se expresa de lo mejor. Del pueblo es embajador que cada verso somete, pa' que llegue, se interprete, y cada aplauso de Marco en voz de Roger y Marcos, cantor, paisano y jinete.

Gregorio Jesús Pereira del puesto Monte Quemado, que de grande se ha casado con María, su compañera. El tiempo no los espera, ninguno se ha hecho rogar. La hija que les va a llegar a ser padre los invita. Les ha nacido Martita para entibiar el hogar. Honorio Duarte, el patrón del puesto a corta distancia, en el casco de la estancia vive con Rosa Almirón. Los dos con mucha ilusión, muy contentos se los ven.

A diario las vieron sin un reproche. Las dos para Bariloche terminan el secundario y marcan en el anuario con una fecha sensata que a responsable las ata a un futuro que ilumina. Estudiarán medicina en la ciudad de La Plata.

canta con Ayelén, de su pueblo son sostén, los perfuman de ternura, y aquel que paga se cura, y el que no puede también. Se llegan al consultorio con el mate y torta frita, a saludar las chiquitas, doña Rosa y don Honorio. Y también llega Gregorio y no puede estacionarlo, y entra María a retarlo y el afecto las conmueve, y al Falcon 69 lo acelera para pararlo. Se ha decidido el patrón y está contenta Yelena.

Hola Gustavo, la verdad estoy muy contento con tu trabajo, realmente impecable. Y lo mío parece un sueño. En este momento de mi vida, con 71 años como te dije anteriormente, viviendo diferentes sentimientos, con mucho entusiasmo y cantidad de emociones que nunca imaginé vivir. Quiero saludar a todos los que participaron y desearle suerte a los que quedaron en esta final. Aprovecho para saludar a los jurados y para vos, Gustavo, un fuerte abrazo. Del fogón quedan las brasas, de las brasas, la ceniza. Yo soy Carlos Ubiarray, ya saben, si me precisa, letra que me pertenece, pues teriando.

blanquea la tierra arada por una helada machaza. Del fogón quedan las brasas, junto a una pava tiznada. Fue muy larga la mateada por causas del madrugón. Así es la vida de un peón, trabajando de puestero, con orgullo y con esmero, defendiendo a su patrón. El día viene aclarando, sale a buscar su tropilla. Uno de sus mansos en silla por lo que está calculando. Ayer anduvo mirando vacas que están apartadas, sin duda las más preñadas, de primera aparición, poniendo mucha atención para que no pase nada. Sigue el campo revisando, mucho tiene para andar. Alambre que hay que arreglar, la hacienda se está rascando. Es por estar pelechando al llegar la primavera. Le echa tierra a una tranquera, se va a mirar el molino, así es como lo imagino, pasando su vida entera. Galopeando sin parar, se arrima hasta el cañadón. Con permiso su patrón, nutrias tiene para agarrar. Al sueldo lo hace agrandar. Así se puede ir ahorrando. Una casa está comprando para el tiempo de su vejez. Por ser un peón sin revés, es que Dios lo está ayudando. El tiempo, una maravilla. Linda época para domar. Justo tiene que amansar uno que anda en su tropilla. Es Picasso, testerilla, con una cruza mestiza. Bien altanero y precisa ayuda para galopearlo. Si hasta da miedo ensillarlo, le corre como una brisa. Regresa al rancho tranqueando, se acerca del mediodía. Su china con alegría un mate está preparando. El asau se está dorando en una vieja matera. Con la pava en la tranquera mientras está desensillando, unos mates están tomando con su noble compañera. Así es el gaucho genuino. Orgulloso estamos de él. Por ser un paisano fiel se ha marcado su camino, pidiendo que su destino sea bueno hasta el final. Pampa, fuiste muy cabal, trabajando de puestero, y así saludarte quiero, con un abrazo cordial.

era el puesto del caminero, un tal don Fermín Mesías, y su señora atendía a un boliche muy campero, que estaba adentro del potrero retirado de la calle. Y aquí les dejo un detalle, si sería tradición

Ese día había allí municipales, gente de caminos viales y otros vecinos que había. Muy alegre compartía un cordero al asador que estaba, que era un primor, y vi que Antonio Carán lo saludó a Juan Bazán y a Fredes en el mostrador. También supo estar Daniel García y Pablo Mujica, Ismael Bríñoles, que le explica algo al Vasco Zubiarrain. También Velázquez Ismael y Velázquez el entrerriano, Beto Buidé, muy vaqueano para subirse al mostrador, Isaías Buchar, gran valor, y Garmendia, un buen paisano. Jamás yo podré olvidar de aquella jornada hermosa, ni

sombra que allá había, dos espineles tendimos y luego al puesto volvimos, pues la bulla se sentía. Era don Pedro García, que al acordeón le daba una ranchera, tocaba con achingo el guitarrero, que punteando con esmero alegre lo acompañaba. Como les dije, García le daba la verdulera, no digo la noche entera, pero cerquita del día yo bajo un tala dormía y por ahí me despertaba.

0: Daniel Carán, qué grande, Danielito. Qué milongón nos cantaste, qué milón.
1: Igual que si miraría una foto en campo abierto, me decía don Roberto, pasó una chancha con cría. Aquí se revolcaría clarito, el rastro se ve, pero por lo que noté, son tres lechones y opino, fueron al charco el molino seguramente con sed. La pregunta de rigor, conversando en la cocina, ¿te llevas la carabina o la escopeta es mejor? Pa' mí ha de ser superior, mi poca experiencia explica, el tiro se multiplica, se abre el perdigón por ley, llevo la del 16.

La noche estaba templada y en el silencio profundo se oyen ruidos de ese mundo en la oscuridad cerrada. De repente, de la nada, obedeciendo al destino, y no es cosa que imagino, escucho, pero no veo, se oye como un lengüeteo hacia el tanque del molino. Al no tener reflector, prendo como más directo, la luz de la camioneta me pareció lo mejor.

sedosa trae muy suave su aleteo, el ruido de un chapaleo y es en el charco la cosa, el gatillo levantado, poco la linterna.

cerca del camino aquel tan solitario y tan ancho, había levantado su rancho Amadeo Villarruel. Tenía un sauce, un jabuel con un balde en el crucero, un perro grande ovejero que ahí se quedó de agregado, y un tordillo y un gateao pa' sus changas de recero. Villarruel acostumbraba a voltear el aspa temprano, sobre todo en el verano diariamente madrugaba, y una mañana que estaba divisando el infinito, lo vido al gateao solito cuando el día de un reflejo

divisó una polvadera por detrás de la lomada y era una de esas yeguadas que el frigorífico espera. Al enfrentar la tranquera se escuchó con insistencia relinchar con estridencia de entre el polvo movedizo, como lo hace un yeguarizo cuando

Y ahí nomás le preguntó, ¿de dónde sacó ese tordillo? A 30 leguas de aquí lo compré, dijo el viajero. A quien me aceptó ligero lo poco que le ofrecí. No dudo que ha sido en sí, dijo entonces Villarruel, pero sacando un papel le dijo, el dueño soy yo.

bien necesito, porque ya se ve clarito que usted es dueño del bagual. Villarruel, que era un paisano lleno de agradecimiento, le respondió en el momento: quiero estrecharle la mano. El mialero campechano tal vez de nada carezca, deje que el rancho le ofrezca, tome mate, churrasqué, así después que se esté podrá seguir con la fresca.

0: Bueno, gracias. Momentos emotivos en la novena jornada. Momentos emotivos de reencuentro. ¿Quién les habla, Néstor Remello de Pasco? Hoy me encontré con un amigo de estos que aman y defienden el reservado por sobre todas las cosas y con esta pasión que se llama jineteada. Bienvenido, Nacho Besteiro. Bienvenido a las noches del color y del coraje.
1: Alguna vez, compañeros, me imaginé si hablara un caballo de jineteadas y contara de su vida y salieron estos versos que titulé hoy. Hoy les hablo un reservado. Con su permiso, señores, señores, soy reservado de las gauchas jineteadas y hoy escuché de pasada que hay algunos enojados. Dicen que me han maltratado en reiterados domingos, pero yo, que me distingo entre los otros caballos, veré si palabras hallo para explicarle a los gringos. Desde que era un potrillito hasta hoy recuerdo esas tardes de corcoviar a mi madre y a mi padre, un gran invicto. Ya después, más crecidito, me quisieron galopear, pero ¿quién me iba a aguantar? Ni soportaba el recao si en mis genes he heredado que yo no iba a hacer de andar, porque nací reservado. Bendito sea mi aporte para este antiguo deporte que de los antepasados. La vida me han perdonado y me entraron a cuidar. El comer y el descansar es mi vida campesina y ser libre es mi rutina porque aprendí a corcoviar. Tanto me quiere mi dueño, usted no se da una idea. Por mí quizás hasta pelea y puesto en mí está su sueño. Me cuida con gran empeño, hablan de mí en los fogones. Póngase en mis situaciones, sea franco, piense profundo. Trabajo algunos segundos por un mes de vacaciones. ¿Por qué no ven el estado de nosotros los domingos? Tantos amigos distingo que bien a viejos han llegado. El chavo fue homenajeado que veintipico tenía. Al gaucho chico vi un día muy veterano, se sabe, o aquel Cruz Montiel de Altave como el Cuervo de García. Veo de temprano al puestero, que al de trabajo ensillado, que está de ayer encerrado pobre, porque quedó de nochero, y hasta que de entre el lucero tendrá que trabajar tanto. Y cuéntenles del quebranto de Polo, Salto, Pato, y usted habla de maltrato de un domingo cada tanto. Los de Polo, que corriendo 7 minutos fierazos, espuelín, puta, bochazos en esas canchas sufriendo. Los de Salto, corrigiendo golpean los palos fieros, los de Pato. Y cartoneros, ahí hay un maltrato diario, mientras que están presidiarios, yo retozo en mi potrero. Ojalá lo haya entendido, no quiero que usted lo impida, es la relajada vida que yo mismo la he elegido. Otra cosa, no he aprendido ni me doblego por nada. Abra su mente cerrada usted, que se cree un pacífico. Yo viajaré al frigorífico, si paran las jineteadas.
0: ¡Vamos, Nacho! Señores, nos vamos al palo número 1.

La historia es sencilla y triste para el que ama los caballos. Un mal día de febrero cuando está en silencio el campo, amparados por la noche, unos cuatreros baratos se roban una tropilla de un potrero en el durazno y le clavan en el alma la peor traición a un paisano.

desempeñarse en cualquier tarea de campo. Pero gauchos, gauchos no, mi amigo. Ese término es sagrado. Si no tienen dignidad y viven como chimangos al margen de la justicia, son mal paridos, no gauchos.

rápido. Testigos, siempre hay testigos que han visto o escuchado algo, pero como siempre pasa, nadie quiere hacerse cargo. Me pareció, puede ser, tal vez fulano o mengano, uno montaba un rosillo, llevaban gorra de vasco.

Estanislao era el nombre y de apellido Guevara. Llegó del lado del Tandil para trabajar en la estancia y era tranquilo, callado, cumplidor sin una maña. Bastante mulato el hombre, tenía un barbijo en la cara y aunque vino pa' unos días, cuanto más una semana, despacio se aquerenció y echó raíces en la estancia. Reservado más de la cuenta, hablaba cuando le hablaba y rara vez del pasado alguna cosa contaba. Por eso los comentarios de boca a boca pasaban. ¿Será algún preso escapado? ¿O habrá peleado y dispara? Más bien yo diría que no. Pa' mí que trae encerrada alguna pena de amor y vino aquí para olvidarla. Y opinando de aquel hombre, se pasaba la peonada. Tal vez que deba una muerte y no ha de querer pagarla. Si de balde no se lleva un ventebeo en la cara. Vaya a saber qué misterios dentro de su vida guardaba. Pero al ser buen compañero, más derecho que una vara, ninguno lo hacía a un lado y su trato respetaba. Y así pasaban los días, los meses también pasaban, y eran dos misterios juntos, su nombre y él en la estancia. Ayer en sí yo hice juez, a Naides le dijo nada, pero pienso que esta vez no ha de volver para las casas. Tempranito desde el pueblo le trajeron una carta y de entonces no habló más, se fue sin decir palabras. Y la peonada decía, se le habrá muerto la mama, o tal vez alguna cuenta que al mulato le reclama. ¿Quién le dice que la moza se ha arrepentido y lo llama? Y seguían opinando sobre la vida Guevara, y todos son pareceres, y todos son pareceres porque nadie sabe nada. Asigún, dijo un recero la otra tarde en la blanqueada, que supo haber conocido años atrás a un Guevara, que andaba juido del pago por una pena machaza. Se había casado.

El hombre vivía una vida honrada, y justo cuando su china un gajo de él le dejaba, Dios se la llevó para el cielo, al mismo tiempo es ser mamá. Ayer encontró un papel la cocinera en la estancia. Cuando fue a barrer la pieza donde vive la pionada, y como ella de leer sabe poco, casi nada, la llevó para el escritorio donde el patrón se encontraba, y al repasarlo su vista se le nubló la mirada. Era la letra de un chico, tal vez la primera carta, y a medir por la escritura una abuela le dictaba, y errándole a los renglones decía: Estanislao Guevara, el que le escribe es su hijo, 7 años cumplo mañana, y quisiera de regalo, ya que no tengo a mi mamá, recibir para mi santo la visita de mi tata. Y quedó mudo el patrón, con la mirada clavada en aquel papel escrito que entre sus manos temblaba, hasta que alcanzó a decir entre palabras cortadas: con razón era callao este Estanislao Guevara.

el croto Jacinto Vera comentaba entusiasmado que el capataz le había dado un lugar en la matera. En antes la gente era capaz de dar techo y pan, pero en los tiempos que van te echan antes de llegar. Y yo me quise quedar para agradecerle a don Juan. No hay por qué, dijo sereno con voz pausada y roncona, pa' mí todas las personas tienen siempre un costado bueno. Y si es criollón, por lo menos me devuelve la gauchada de esa tropilla mezclada donde está el potrillo overo. Hay que capar los matreros que correteen las yeguadas. Después de haber conversado de la existencia del caso, le puso en la mano un lazo seco, torcido y porfiado. Ah, está medio maltratado. Sí, hace tiempo no se usaba. Y mientras manipulaba, lo humedecía en ocasiones. Después le dio unos tirones para ver si lo suavizaba. Ya en el corral le agregaron dos tortitas a la armada y las yeguas asustadas en redondo dispararon. Los lazos se enarbolaron y el viejito caminante logró payanquear, pero antes que el sotreta se cayera, el potrillo de la overa llevó el lazo por delante. Volvió a revolear la armada, su amenazante fiereza, y por sobre la cabeza cayó un zaino a las patadas. En la verija sudada la cola hizo de retranca. Por más que campeaba el anca, gritó un paisano: ¡ya es mío! Y le clavó en el vacío el brazo como palanca. ¡Que lo cape el forastero!, gritaron como encargada. Y de una bolsa engrasada apareció un verijero. Y don Juan dijo: primero, revísenle los colmillos. Y ya maniao el padrillo, el croto les ordenó: démele en vuelta que yo soy zurdo para el cuchillo. Le dio dos chirlos seguidos con la vaina para empezar, queriéndose asegurar que el miembro esté recogido. Con un temblor y un quejido asomó la criadilla, hizo las cosas sencillas con los dedos.